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1: Gracias al señor Irwin W y a mi querido Roy, que se rifaron las primeras dos horas de controles y producción, muchachos. Excelente fin de semana, que tengan bonito viernes, mis carnales. Yo lo único que les voy a pedir de favor es que hoy vayan, salgan y se pongan una legendaria, carnal. Aprovechen que están jóvenes, aprovechen que todavía no deben tomar Riopan. Aprovechenlo, mis carnales. Tú también, Cristóbal, tú estás desaprovechando los mejores años de tu vida, hermano. O sea, ¿sí te ves bien acá, bien galán hoy? Con esa camisita trucutru de...
2: Perdóname, mi amor, por ser tan guapo.
1: ¡Velo, güey! ¡Velo, velo! ¡Y bienvenido, mi querido Tommy Tommy! ¡El Tommy! Saluditos a nuestro querido Tommy Tommy. Ahí está, mira, sí, una chambrita. Mira, hazme un favor, párate para que te vea bien el señor Tommy Tommy. Míralo, míralo, míralo, míralo. Ah, no, este no era, era esta, esta idea.
2: Perdóname, mi amor, por ser tan guapo.
1: ¿Qué dice que tiene hoy? Mesa reservada en el Bombay, mesa de pista hoy a las 8. ¡Bienvenido el Tommy Tommy! ¡Vámonos por acá! Nos dice mi querida Sharon Chore. Yo había pensado en Huasca, no en Sochi. Ah, pues es que dijiste Pueblo Mágico, hermana. Aquí manifestamos Pueblo Mágico, la verdad, ¿eh? Y dice, hola, carnal. Sharon tiene lleno de compromisos el fin de semana, ni para llevarla a Xochitepec. ¡Ah! Ya salió aquí la contraparte. Ya está, mi compa Jesús. ¡Ni modo! Ahí en Lomas de Huatlán Paradise, carnal. También ahí en el tianguisillo. Algo por ahí debe salir, pero... Sharon se intentó. Se intentó. También tú, mi comare, no ayudas. Si hay compromisos, no va a haber Pueblo Mágico más que Xochitepec, ¿de acuerdo? Cosas que estarían chidas. Estaría bien chido, la verdad, que el próximo torneo... Mi rebaño sagrado levante por fin la 13, canal. ¡Ya nos toca! ¡Ya nos toca, mi querido Roy! ¡Arriba la acción, perros! Acabo yo de pagar una apuesta con un cruzazulino que le debía yo. Estoy harto, escúchelo bien. Estoy harto de estar pagando apuestas, Tommy. Estoy harto de tener que pagarle al güey del Cruz Azul. Y tú ni me voltees a ver, güey. Estoy harto. Tiene que caer la 13 ya, Tommy, Tommy. Ya soporté ver al Atlas bicampeón, güey. Al América tricampeón. A los Tigres ganándolos una final en nuestra casa cuando faltaban 30 minutos, Tommy. Soporté que Cruz Azul nos robara esta eliminatoria. Y soporté que Aguirre se llevara 5 seleccionados de nuestras Chivas. Y ahora resulta que los de la liguilla también van a poder jugar el Mundial. ¡No, no se vale, carnal! Estoy harto. Le debo todavía una apuesta al señor Irwin, imagínate, güey. En eso se me están yendo mis quincenas en pagar apuestas. Pobre de mi hija. Ya lleva 3-4 días sin probar leche, pobrecita de mi hija, por andar yo pagando apuestas. Y luego este güey mostrándome su foto del Cruz Azul. Ahorita acá afuera nos vamos a ver en el estacionamiento para rajarnos la trompa como debe de, carnal. Ay, sí, le decía el Cruz Azul. Pero bueno, ahí está, ya. Gracias, gracias, mi querido Chris Betancora. Dice, hola, pero hay que agarrar la jarra hasta quedar como trenza de India, carnal. Efectivamente, así mero, como el cabello de Daniela Romo. Como placa de tráiler, mi hermano. Como etiqueta de calzón. Así nos vamos a poner, mi carnal. Y de este lado tenemos un audio de nuestra querida Lucy. Le podemos poner play, Tommy Tommy, por favor, a ver qué dice Lucy. Lucy, arránquese, Lucy.
3: Hola, Chore, buenas tardes. Para mí, Pueblo Mágico, Malinalco, fin de semana.
1: Ahí está. Estaría chido que Lucy nos llevara a Malinalco el fin de semana. ¿Conoces Malinalco, hermano? Yo tampoco, así que Lucy, en este caso somos tres y ponemos de lo nuestro. Pero usted cuénteme, 777-93-06-454. Cosas que estarían chidas. Estaría chido, ¿así? Estaría chido que desafiliaran al Cruz Azul. Por lo que pasó con su presidente hace años, canal, ¿eh? Pero ahí no dice nada. Oh, ya me estoy poniendo yo bien salvaje. Quédese, aquí nomás en el turno vespertino.
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2: Ya vamos.

0: 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Ya, no todo es la máquina, Cristian Betancourt. Ya estuvo, ya. Voltate. 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Así que se va ese acceso doble. Vamos a ver a quién tenemos en la línea número uno. Buenas tardes, ¿quién habla?
1: Buenas tardes, Ariel Gaitán.
0: ¿Adriel?
1: Ariel.
0: Ariel, ¿cómo estás, mi compa Ariel?
1: Muy bien, muchas gracias.
0: Eso es todo, papá. Oye, ¿quieres tu boleto doble para el juego de las estrellas?
1: Sí, me gustaría.
0: Órale, ya está, carnal, solamente cuéntame, ¿cuál es la estación que te da las mejores promociones?
1: La mejor, 97.3.
0: ¡Eso es todo, mi compañero! ¡Ya tienes acceso doble para el juego de las estrellas! ¿Con quién te vas a lanzar, carnal?
1: Con Naranja, con mi novia.
0: Oye, ¿ya llevan mucho rato o qué?
1: Ya se sintió mucho tiempo, pero
0: apenas
1: vamos 2 años.
0: ¿2 años? No, ya son una relación estable, bien formada, carnal. Bill, llega, yo que tú llegaba hoy y le decía a Roxana, amor, no me lo vas a creer, te voy a llevar al juego de las estrellas. Y ya, que sea lo que Dios quiera, carnal, ¿no? O sea, ya con eso, ya. Ya, o sea, ya la estás llevando y es más, dile tú. Y te estoy pagando yo el transporte. O sea, te damos chance de que lo inventes, güey. Y para que se ponga más acá. Ya está, no se diga más. No me vayas a colgar, mi compariel, ¿vale?
1: Sí, muchas gracias.
0: Gracias a ti, carnal. Excelente tarde. Bye, bye. Pues ya escucharon allá a mi compariel. Definitivamente gran regalazo. Yo, si fuera su novia, sí me pondría guapa, la neta. No sé. Unas estampas del mundial, algo, porque aparte están muy difíciles de conseguir, güey. Pero bueno, ustedes sigan conectados, porque más adelante vamos a regalar todavía más boletos aquí nomás en el turno vespertino.

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0: porque los mejores tiros siempre se daban a la salida, papá. Y hoy va a ser un tiro retro, mi raza, con dos rolitas que sí se sienten con ambiente de viernes. ¿Listos? Venga, vámonos rápidamente con la esquina número uno. En la esquina número uno llega la banda Toro y esto que se llama La Noche que Chicago se murió. Bueno, la noche que murió Chicago, mejor dicho.
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gusta. Le digo que sí trae en mente como de viernes. Cuando el señor Al Capón de la ciudad. Ahí está la banda Toro con La Noche que Murió Chicago. Esa es la esquina número uno, mi raza. La esquina número uno. Vámonos rápidamente entonces ahora con la esquina número dos, porque se presenta el grupo Banda Vallarta Show y esto que se llama Provócame. Oye, me gusta, suena bien, suena coquetilla. Tan, tan. ¡Dos! Estas canciones no faltaban en los 15 años de la época de los 90s, ¿eh? ¡Provócame, mujer! ¡Provócame! ¡Ay, ya me han salido! ¡Oh, qué la ya ves! ¡Dos rolotas, mi raza! Y usted va a decidir cuál va a ser la ganadora y cuál se escucha a continuación. Dice.

0: casa. En una esquina, La noche que murió Chicago. En la otra esquina, Provócame. Todos listos y puestos para bailar. Vámonos rápidamente, mi querido Tommy Tommy, entonces, con el carrusel de llamadas. Tenemos carrusel de llamadas, 777-1029-973. En ese momento, díganos por qué rolita va a votar, por La noche que murió Chicago o por Provócame de Banda Vallarta Show. Banda Toro contra Banda Vallarta. En ese momento tenemos línea abierta y disponible. Vámonos con la primera llamada. Muy buenas tardes. ¿Quién habla?
1: Mi compa Uli.
0: Mi compa Uli, ¿cómo estás, mi carnaval?
1: Aquí andamos.
0: Eso es todo, papá. ¿Qué dice? ¿Todo va pintando bien la tarde de viernes o qué? ¿Va pintando bien el viernes o qué?
1: Por la segunda, vámonos.
0: Ahora, ¿por la segunda o por la primera? ¿Por cuál votas?
1: Por la segunda.
0: ¡Provócame! Ya está, mi compa Uli. Cuídense mucho, carnal. Excelente noche. Bye, bye. Vámonos con la línea número 2. Tenemos llamada en la línea número 2, mi querido Tommy Tommy. Nada, 777-1029-973. En ese momento la línea ya está abierta y disponible para usted. Muy buenas tardes. ¿Quién habla? Bueno. ¿Qué onda? ¿Quién habla?
2: El compa Chuy.
0: Compa Chuy, ¿cómo está, mi compa Chuy?
2: Muy bien, ¿y tú?
0: Bien, bien, todo bien aquí. Contento por recibirlo, su llamada. Cuénteme, mi compa Chuy, ¿va a votar por la número uno o por la número dos?
2: Por la dos, amigo, por la dos.
0: ¡Por la dos! ¡Provócame de Vallarta Show! Ya está, mi compa Chuy. Cuídese mucho, excelente tarde.
2: Igualmente, amigo.
0: Bye, bye. Dos votos para Provócame, cero votos para La noche que murió Chicago. Muy buenas tardes, ¿quién habla?
3: Habla Elvia Chori.
0: Elvia, cuénteme, Elvia, ¿por qué canción va a votar? ¿Por la canción número uno o por la canción número dos?
3: Por la dos.
0: ¡Por la dos! Provócame, ya dijo mi querida Elvia. Muchas gracias, cuídese mucho. Bye, bye. Pues no se diga más, tenemos ganador absoluto, absoluto en este tiro de la salida. El ganador, grupo, o mejor dicho, Banda Vallarta Show. Y esto que se llama Provócame en el tiro de la salida de La Mejor.

0: que mañana nos vemos 12 del día en el centro de Cuernavaca en el gran mega intercambio de estampitas de la Mejor FM. Para que usted también lo disfrute, vaya, intercambien estampitas, va a haber premios, va a haber música y mucha diversión. 12 de la tarde, nos vemos en el Zócalo de Cuernavaca, en el área de las escaleras, mi raza, ahí nos vemos. Gracias al Tommy Tommy, que se rifó la última hora de controles y producción. Eres aquel, Tommy Tommy. Excelente fin de semana, papito chulo, Gracias también a mi querido Chris Betancourt. Ahí está, papi. No, Chris Betancourt, perdón, me equivoqué. No es esta. Gracias al Chris Betancourt.
1: Perdóname, mi amor, por
0: ser. Que hoy, directito al Bombay, con ese look que trae mi carnal, Yo soy su compa, el Chore Jaime. Les deseo una excelente noche. Se van a quedar en compañía de Luis Linos, el Zorro. Posteriormente, el Panda Show. Y para finalizar la semana, ¿por qué no? El Revoltijo con mi compa La Máscara y con el Conejo allá en Ciudad de México. Y tenemos una cita mañana 12 del día en el centro. Y posteriormente, el lunes, en punto de las 4 de la tarde, en esto que es el turno vespertino. Cuídense mucho, mi raza. Yo soy su compa, el Chore. Terminamos la clase de hoy. Hasta el lunes. Bye, bye.

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Tron de las 7 a las 8 de la noche por la mejor FM 97.3. Aquí nomás, el Tommy está en la producción, es fin de semanita. Oye, todo el mundo estuvo como descansando, ¿no? Los chamacones no fueron a la escuela, así que la neta andan el día de hoy desatados y con todo. Bienvenidos en esta noche a la vía de comunicación, el 777-93-064-54, para que esté en contacto conmigo, 777-93-064-54. Ahí está en contacto con nosotros en esta noche, ¿vale? Vamos a arrancar con más música, quédate aquí nomás.

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12: Gente, ya con 32 minutos aquí nomás en la mejor FM 97.3. Saludos al buen Chuchón, que me está escuchando en esta noche, el buen Arturito también, allá en el Jutepec. Dice, ¿por qué? ¿Qué onda, Bizarro? Muy buenas noches. Oye, ¿puedes saludar, por favor, a Mati? Cumpleaños el día de hoy, Mati. Felicidades, que cumplas muchos años más. Vámonos con música, quédate aquí.

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0: Chiquiringuillos, chiquiringuillas, muy, pero muy buenas noches. Viernes ya, mayo 29 del 2026, somos el equipo del Panda Show y estamos arrancando las bromitas a través de la cadena más importante del regional mexicano. Ya te la sabes, la mejor FM y también por la aplicación de Claro Música. ¿Quieres tu bromita? Entra al pandasambrano.com y ahí vas a encontrar toda la información. Y en este viernes arrancamos con bromas y tengo a Gregorio. Buenas noches, ¿a quién vamos a cotorrear, papá?
1: A mi mamá.
0: ¿Y cómo se llama tu mami?
1: Antonia. Tiene casi 17 años que no está conmigo.
0: Ay, ¿y eso? ¿Te abandonó?
1: Está en Estados Unidos.
0: No. ¿Se fue al sueño americano y desde hace 17 años, por ser hindú, no puedes ver a mamá?
1: Pues sí.
0: ¿No has podido tocar sus manos ni besar sus mejillas?
1: No.
0: Chale. O sea que cuando vas por la calle, aparte de que te digan, se dicen, ¡mire, ese abuelo tiene madre! Es un tinaco que no tiene mamá. Estás cañón, Gregorio. ¿Y tu papá de menos si está contigo? Tampoco.
1: ¿Tampoco? Pues lo encontré cuando cumplí 18 años. Uh-huh. Lo encontré porque desde que tenía 6 años, pues lo empecé a buscar.
0: Wow.
1: Pues hasta que no di con él.
0: O sea, hace 3 años.
1: Ajá, hace 3 años.
0: ¿Y de menos has tenido convivencia con papá o no?
1: Pues me va a dejar una taza, tú dirás.
0: Wow, no. Se ve que la convivencia está chida. Entonces, ¿con quién vives? ¿Quién te apoya? ¿Qué asunto? Porque bueno, pues, yo supongo que tu mamá te apoya económicamente desde Estados Unidos,
1: sí,
0: pero...
1: Sí, sí.
0: Pero,
1: pues, de hecho, la broma va por ahí. Lo que pasa es que mi mamá siempre me apoya económicamente. Uh-huh. Y yo me vine aquí a la ciudad de Oaxaca, aquí al centro.
0: Ok.
1: Hace 2 años. Me vine a estudiar la universidad. Empecé estudiando gastronomía.
0: Ok.
1: Mi mamá me pagó la inscripción, los utensilios, todo.
0: ¿Es una escuela pública o privada?
1: Privada. Okay. Entré a gastronomía, una privada.
0: Ok, entonces dijo, mija, yo estoy acá de hindú, pero usted se me va a estudiar a una privada, la capital de Oaxaca, porque quiero que sea alguien en la vida y no pase lo de su madre, ¿no?
1: y pues ya pagó los utensilios, inscripción, uniforme, todo.
0: Ajá.
1: Y resulta que le dije al mes, un día antes de pagar la siguiente colegiatura, ¿sabes qué, mamá? No me gusta la carrera, me quiero cambiar. Y pues ya te imaginas, mi mamá con la boca que se tiene costeña, me dijo, hasta de lo que me iba a morir, ¿qué quieres estudiar? Pedagogía.
0: Pues no, o sea, de gastronomía, pedagogía, no.
2: Estás en el hoyo, güey.
0: ¿Y qué te dijo tu mamá cuando después de todo el gasto y todo, decir, mamá, me equivoqué al mes, ya no gastronomía, ahora pedagogía? ¿Qué te dijo? ¿Qué dijo Antonia?
1: Pues me metió una pieza verbal, me dijo que por qué le hice gastar, que no tenía yo decisión en la vida y no sé qué.
0: Ajá.
1: Y me dijo, ¿qué quieres estudiar ahora? Pedagogía. ¿Y en dónde? Ya le dije. ¿Cuánto se va a pagar mensual? Ya le dije. ¿Cuántos años son y todo, no?
0: ¿Cuántos años son?
1: Son 3, ya me queda solo un año.
0: Ok.
1: Y entonces, la broma consiste en que le voy a marcar y le voy a decir, ¿sabes qué, mamá? Lo siento mucho. Y es que, la verdad, yo soy un alumno de 10 y 9.
0: Ok.
1: Siempre se lo he dicho a mi mamá.
0: Ok.
1: Y entonces, la broma va, ¿sabes qué, mamá? Ya no puedo más, quiero hablar contigo. Quiero decirte que, la verdad, nunca he sido de 10, de 9. Siempre he sido de 6. Y de ahí no paso. Oh. A los maestros los he tenido que comprar. Y otra cosa es que he decidido cambiarme de carrera. Siento que esto no es lo mío. Y me voy a cambiar a diseño de imagen. Yo quiero pintar cabello, arreglar uñas. Y...
0: Va. Diseño de imagen, perfecto. Ok.
1: Ajá. Entonces... ayer a mi mamá no le contesté en toda la tarde.
0: Okay.
1: Ajá, en toda la tarde no le contesté las llamadas y en la noche ya me estaba casi colgando, me decía que en dónde estaba, que qué estaba haciendo. Le dije, es que el teléfono lo apagué y lo estaba cargando. Este teléfono es nuevo, entonces le voy a decir, ¿sabes qué, mamá? Ayer estaba cambiándome de cuarto. Pues ya le, después de que le habré dicho lo de diseño de imagen, tengo una novia que es la que me influenció a que yo estudiara diseño de imagen y ya ahí la chica como que me empieza a susurrar de que ya deja a tu mamá, deja a la mamita, pero que esta no sea una chica, sino sea una transexual.
0: Oye, mira, Todo está perfecto. Creo que tenemos demasiados elementos. Creo que tienes una historia bien armada. La única recomendación que te voy a dar es que antes de que empieces a hacer toda tu historia, le digas: a ti que me diste tu vida, tu amor y tu espacio. No. Vámonos con toda la historia. O sea, si realmente como tú dices. Ahora, ¿tú con quién vives?
1: Solo.
0: Solo, ¿no tienes un roomie? No.
1: No, nadie.
0: ¿Y qué? ¿Te rentaron un departamento? ¿Qué onda?
1: Un cuarto, Pedro.
0: Un cuartito. ¿Y ahí no lo compartes con alguien?
1: No, solo yo.
0: Ok, bueno, entonces mira, voy midiéndole el agua a los camotes, como decimos acá.
1: Va que va.
0: Ok, tú eres el agua y yo soy el camote.
2: Asegúrate de escribirlo en tu diario.
0: La historia la tienes, hermano. La historia la tienes perfecto, desarróllala. Y el punto de que te influenció una chica, y eso ahí ando medio dudoso, yo voy a ir leyendo cómo va reaccionando tu mamá y ahí yo tendré que decidir en la broma si le entro o no le entro, de acuerdo a la credibilidad y el enganche que tengamos con tu mamá. ¿Ok? ¿Ok? Ya agarro la puerta y ya te digo, ya llegué, mi amor, y etcétera, etcétera. ¿Ok? Así que pues vamos a darle. ¿Estás listo para cotorrear con mamá?
1: Ya que está.
0: Voy a marcar por línea privada, ya sabes la respuesta, cambiaste de número, no le tomes tanta importancia. Si no te dice nada del número, ni tú, no lo menciones para nada. ¡Listo, carnalito!
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1: ¿Qué pasó? Hola, mamá. ¿Cómo estás?
11: ¿Qué pasó? ¿Qué pasó? ¿Todo bien?
1: Quisiera decirte que sí. Es que, ¿estás ocupada? ¿Estás ocupada?
11: Sí, pero dime.
1: Es que quiero que me prestes atención, mamá.
11: ¿Qué pasó? Dime, ¿qué pasó?
1: Es que ya...
11: ¿Qué tienes? ¿Qué pasó, ya, Leo?
1: Pues nada, mamá, que ya llega un punto en el que ya no sé qué hacer con las decisiones que tomo.
11: ¿De
1: ya.
11: Qué o qué?
1: Pues es que... Antes que nada, mamá, pues agradezco todo lo que has hecho por mí, pero ya no sabría yo cómo sacarme de ese problema. Siempre te he dicho que he sido alumno de 9, de 10, mamá, pero no es así, mamá, no es así.
11: ¿Entonces?
1: Y no, pues nada, que ya habíamos pasado por esto, mamá, y creo que lo vamos a volver a hacer y ya estoy a un año de terminar la carrera y siento que no la voy a armar.
11: ¿Qué pasó?
1: Pues nada, mamá, que siento que no voy a terminar en esta y no sé qué hacer. El punto es este, mamá.
11: ¿Y qué vas a hacer?
1: Pues creo que me voy a salir. Ya
11: ¿Cómo
1: no quiero
11: vas
1: estar
11: a hacer eso, Leo?
1: Pues mamá, ya no quiero estar ahí. Ya siempre te dije que tenía 9 y 10 para ya no enojarte, pero resulta que no, que me llevé 2 materias a... Me reprobé 2 materias, que no pude sobornar a esos maestros, que siempre mis 6 y mis 7 de ahí no salía. Y ayer que no te contesté la llamada, la llamada, que estaba según mi teléfono cargando, pues me cambié de cuarto. Conseguí, por ayuda de alguien más, un curso de belleza.
11: No empieces, Leo.
1: Pues mamá,
11: No empieces, Leo. No empieces, Leo.
1: ¿Qué hago entonces? Yo ya no quiero regresar a la escuela.
11: No empieces, Leo, no empieces. Acuérdate con cuánto sacrificio yo... Leo, tú sabes lo que estamos pasando. Tú sabes cuánto sacrificio hago yo para estar
1: pues
11: aquí.
1: Sí, lo sé.
11: Entonces...
1: Pero es que no me siento a gusto en la escuela donde estoy ya. La carrera no la voy a armar, no la estoy armando. Tengo que sobornar a los maestros para que me pasen con 6. A veces les tengo
11: que
1: dar.
11: No, Leo,
1: hablar.
11: Pero ¿por qué no me dices de un principio, Leo? A mí no me vas a hacer esta chica, Leo. Esta vez ya no. ¿Cuánto dinero te he mandado yo, Leo? Por quincena. Yo he tratado de no comprarme lo que yo quiero de tu hermana aquí. Comprarle tantas cosas que no le compro.
1: Es que... llego en las noches, llego después de la escuela, llego estresado, con dolores, ya no sé qué hacer. Yo no quiero estar ahí, ya me falta un año, pero no la voy a armar. ¿De qué me sirve que termine y no voy a ejercer? No la voy a armar.
11: ¿Pero por qué, Leo?
1: No sé, mamá, no, ya no quiero estar ahí. Hoy no fui a la
11: escuela. ¿Entonces qué vamos a hacer?
1: Pues voy a tomar el curso. Y es que el curso lo accedí por alguien más.
11: Pues yo no sé, Leo, pues a ver cómo tú le haces, Leo, pero te juro que hasta bien las veces que me fuiste, yo no sé cómo le vas a hacer, pero yo ya no te voy a ayudar.
1: Pues me di cuenta, mamá, que quiero estar aquí aprendiendo, no sé, a cortar cabello, a pintar uñas, todo eso.
11: Mamá, ponte a pensar, haz cuenta, ¿cuánto te mando por quincena, quincena por quincena? Leo, ¿cuánto? Haz cuenta. Yo no estoy diciendo que me lo pague, no. Simplemente nomás ponte a pensar tantito, Leo, tantito. ¿En qué quedamos? Yo ahorita te tengo un hijo muy responsable. Yo ahorita te tengo, te podría decir que en un altar para mí, yo como entonces, mamá, tú
1: pues
11: sabes.
1: Entonces, mamá, pues lo siento mucho si tú no me vas a apoyar, pues tú te has ido tantos años y no te los he reprochado. Entonces, lo siento, pero me saldré de la carrera y yo veré cómo lo hago aquí para pagarme mi diseño de imagen. Es lo que quiero hacer y lo voy a hacer, mamá.
11: ¿Tanto así, Leo?
1: Pues sí, ¿qué quieres hacer si no me vas a apoyar?
11: ¿No te pones a pensar en tus abuelos qué van a decir?
1: No sé.
11: ¿Cuánto
1: ya
11: tiempo?
1: No sé.
11: ¿Ha estado solo? ¿Cuánto tiempo ha estado solo? Que no te, una vez que no
1: por
11: te
1: eso, pero una carrera, te cambiaste, ahí estoy. He estado solo porque tú me abandonaste, mamá, desde pequeño. Porque nunca has estado conmigo para ayudarme a tomar decisiones en la vida. ¿Qué quieres que le diga a mi papá? Si no se hizo cargo de ti, menos se va a hacer de mí.
11: ¿Entonces son reproches, Leo?
1: Mamá, el amor no es mandar dinero cada 15 días. Me has hecho mucha falta. ¿Cuántas veces no estuviste en un 10 de mayo, mamá? Y ahora que yo quiero hacer algo que a mí me gusta, ¿no me vas a apoyar? ¿Quieres que le pida
11: ayuda? Otra vez, Leo. Otra vez. Que te gustaba la carrera que estás ahorita, yo te apoyé, te dije, bueno, con dolor de mi corazón, que ya habíamos invertido cuánto, que ya había yo perdido cuánto, con dolor de mi corazón, ok, agarro la carrera que estás ahorita, y ahorita me sales con tu chingadera, Leo.
2: Tienes pedos, mano.
11: ¿Ya te está por terminar, Leo?
1: Entonces, ¿qué hago? Dime, ¿quieres que termine ahí? ¿Quieres que sea un fracasado? Que sigas diciéndole
11: no, Leo,
1: a los maestros.
11: Yo de aquí en adelante, Leo, ya haz lo que quieras.

0: estoy estudiando y si me vas a reprochar que ya fueron 2 años perdidos, pues, ¿qué le hago? Ni modo, tendré que empezar solo, sin ti. Después de todo, siempre he estado sin ti, mamá. ¿Ya cuántos años son sin ti? Nunca un beso, nunca una caricia, y que ahora me quieras reprochar de las decisiones que yo tomo.
1: Ay, ¿tú me quieres reprochar hasta ahora, Leo?
0: Mamá.
1: ¿Hasta ahorita me quieres reprochar? ¿Por qué no me marca de tu número?
0: Porque lo empeñé, mamá, lo empeñé para poder comprar las cosas del curso.
1: Leo, un teléfono de casi 7,000 pesos, lo vas a andar empeñando por curso, Leo, no empieces.
0: Entonces, ¿dónde sacaba yo el dinero, mamá?
1: Y el que te mando yo, pues.
0: Ay, ¿cómo? No te estoy diciendo que lo ocupo para darle a los maestros y me pongan un mínimo, ¿sí?
1: Okay, Leo, okay. Haz lo que quieras de aquí en adelante. Ya no me voy a preocupar por ti. Todo lo que yo te mandaba, a mi placa le hace falta. Le hace falta muchas cosas, ¿eh? Muchas cosas que te mando a ti, ajá.
0: Pues el amor no es eso, mamá. El amor no es que me mandes dinero, me mandes cosas, mamá, que me compres cosas. ¿Tú qué? ¿Qué has hecho por mí? El dinero de dinero. ¿Pero cuántas veces has estado conmigo? Mi papá, si no lo busco yo, jamás lo encuentro. Jamás me dices quién es. Y nada más porque según tú me va a dejar una casa de lámina, mamá. Por Dios. Y pues igual, si tú me estás diciendo que ya no me vas a apoyar, pues no me hace falta porque con quien me voy a juntar me va a ayudar con la carrera.
1: ¿Te vas a juntar qué? ¿Ya vas a tener vieja?
0: No, es un muchacho.
1: ¿Te vas a juntar con él? Ahora me saliste.
0: Pues ya ves.
1: Ay, Leo. Tu tío Romano está escuchando, Leo. Tu tío Romano está escuchando. En lugar que se enoje él, me dice que yo te deje que haga lo que quieras, que te mantenga solo, ya que...
0: Pues sí. Ay, mamá, si tú luego me dices que le decías a papá que por poco le salía sombra, entonces ¿de qué te enojas?
1: ¿Cómo?
0: Ya, nada, olvídalo. Pues así, mamá, me voy a juntar con un muchacho...
1: Leo, hasta que saliste vas a decir, no empieces, Leo. Ya no,
0: mami, está, no.
1: Ajá.
0: ¿Te estás riendo?
1: No.
0: Entonces, pues ya te dije, mamá, las cosas como son.
1: Okay, dice tu tío Román que ya no te marque yo, haz lo que quieras y ya no me te... De verdad, vale. Leo, de verdad.
0: ¿Segura? Okay.
1: Pues ¿segura? Leo, pues ¿qué? Ya que quieres que yo haga, me reprochas esto, me reprochas lo otro. Yo no te voy a reprochar todo lo que yo te he ayudado, no te lo voy a reprochar. Ahí muere, okay.
0: Mamá.
1: Ajá.
0: ¿Por qué me reprochas? ¿Por qué me dices puta, mamá? Sí, solo.
1: No empiezo,
0: mamá, no. Escucha. Quiero decirte algo.
1: Ajá.
0: ¿Cómo soy el panda yo? Que esto es una broma.
2: Leo, Leo, mira Leo, que me va a dar, que me va a dar.
0: ¿Mamá?
2: ¿Qué onda, tocallita? Dime una cosa, la neta a mí me dio pechito tristeza. Porque parte de lo que él expresaba en la broma, pues es neta, o sea... Pues prácticamente pues el amor a pura quincena. El amor a quincena, o sea, es lo que... A ver, mira, ni siquiera me ha arreglado el puente. O sea, ya hasta el puente hay indigentes. Oye, pero no manches, Antonia. En lugar de escucharlo, en lugar de darle un apoyo, luego al ataque, chintra.
0: Así es, ella,
1: yo sabía que era broma.
2: No. Bueno, al principio posiblemente dudaste, pero en realidad después lo que hiciste es atacar y jamás escuchar a tu pobre hijo que primero estaba estudiando gastronomía y después es pues un pobre tarima pendejo, ¿verdad? Dile a mamá por qué le hiciste la llamadita, Gregorio.
0: Pues nada, porque de entrada siempre he escuchado el panda desde hace 8 años. Segunda, porque me diste hace una semana, creo, mamá, me dijiste, hijo, ¿y no escuchas el Panda Show? Y yo te dije, ay, sí, mamá, pero de aquí a que hagamos una broma, le tenemos que escribir en Twitter y no sé qué. Y hasta te mandé en video una broma, ¿no?
1: Ajá.
0: Y pues desde ahí. Y pues anoche, ante noche, estaba escuchando el Panda y anoté su número de WhatsApp y dije, pues de aquí soy. Y pues nada, mamá, que te la tenía preparada.
2: Oye, Gregorio, pero sí te escuchas medio raro, ¿eh? Ay, entonces anoté en friega su número y dije, de aquí soy. Yo creo que esto, tu mamá realmente tiene miedo de que algún día se entere.

0: pero le des la noticia. Y como que tú tienes miedo de revelarle. Anoté el número y marqué en fuga. Mira, Gregorio, llevas 8 años escuchándome, llevo 21 años haciendo el Panda Show. Y mi estimado amigo, puedo decirle que usted en un 99.99% sí lo es.
1: No.
0: ¿Ya viste? Tu mamá luego. ¡No! ¡No! ¡No! Antonio, una pregunta, pero ya siendo honestos.
1: Ajá.
0: ¿Tú temes de que realmente Antonio un día te diga, mamá, es que soy?
1: No. No, porque si yo lo llegar a hacer eso, pues lo apoyo.
0: Bueno, como lo apoyaste ahorita.
2: Mamá, te estoy escuchando, Fer.
0: Oye, ¿y cómo te va a decir? Te va a decir, bueno, si lo eres, ya no te voy a mandar quincenalmente dinero. Ya no, ráscate tú solo.
1: No, le dije a mi hermano, es el panda, yo creo que es el panda, es mi hermano. No le contestes ya, no le contestes. Dice, es el panda. Digo, ¿por qué me marca restringido? Dice, no, es el panda, me dijo él. Y yo digo, no, le voy a marcar a Fer. Y Fer me rechazaba la llamada. Yo dije, ah, sí, entonces sí es el panda.
2: Porque Fer sabía que te iba a hacer la broma de yo, te estoy escuchando ahorita.
0: Antonia.
1: Ay, Fer, ajá.
0: En realidad, en el fondo, tú lo sabes, no nos hagamos tan. En fin, Gregorio, dile a tu mami cómo se oye el Panda Show.
2: A toda madre, pandita.

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0: Gente, estamos de vuelta contigo en este viernes 29 de mayo del 2026. Estoy contigo a través de la aplicación de Claro Música y también por la cadena más importante del regional mexicano, La Mejor FM. Saludos Veracruz, Tuxtepec, Tijuana, Puerto Escondido, Nogales, Monterrey, Guadalajara, Mexicali, Hermosillo, Ensenada, también Cuernavaca, Ciudad de México, una verdadera cadena. Estamos en todo el país. Por cierto, déjame decirte que los podcasts oficiales estamos en todas las plataformas. Descárgalo, es completamente gratis. Y en este viernes nos vamos con más diversión y tengo a Edith. ¿Qué onda, Edith? Buenas noches. ¿Cómo estás, mija?
1: Hola, buenas noches. Muy bien,
0: panda. Ay, ¿por qué hablas así tan gangosa, Edith?
1: No, es que me puse auriculares, pero ahorita me los quito, permíteme.
0: Pero te escuchas bien, ¿eh? Si quieres, déjalo. Creo que te escuchas bien. ¿O a poco,
1: no.
0: ¿O a poco los auriculares hacen que hables medio gangoso?
1: No, pero creo que ahorita los tengo un poquito descompuestos y luego me dicen, es que te oyes rara.
0: Está bien.
1: No sé si ya me escucho mejor.
0: Te escuchas perfectamente. ¿En qué parte nos acompañas, Edith?
1: Del estado de México, Chimalhuacán.
0: En Chimalhuacán. Buena onda, sí. Y platícame, bromita, ¿para quién estás de Chimalhuacán?
1: Pues para mi novio.
0: ¿Cómo se llama?
1: Él se llama Candelario.
0: Candelario, pa' nombrecito.
1: Sí.

0: Oye,
1: Edith, ¿y qué edad tienes? Porque ya te escuchas crecidita.
0: 27 años.
1: Ah, no, hombre, no, hombre. Pues a ti la
0: lo
1: voz.
0: Lo que pasa las es que tengo una voz muy madura.
1: Sí.
0: Voces como las mías, no hay, déjame que diga.
1: No, y aparte, cero sensual tu voz, ¿eh?
0: Ah, sí.
1: Neta, ¿eh?
0: Todo lo contrario, ya.
1: ¿Y a qué te dedicas, Edith? ¿Qué tipo de actividad haces?
0: Soy maestra.
1: Ah, buena onda. ¿Y de qué nivel? ¿Primaria, secundaria?
0: Preparatoria.
1: ¿Y qué clase das?
0: Pues yo soy ingeniero textil y doy clases de lo que es la parte de la carrera.
1: Ay.
0: Soy como tal.
1: Mira, estoy hablando con la maestra. Bueno, platícame, Edith. Bienvenida al Panda Show, Chancludita. ¿Qué bromita para Candelario?
0: Pues lo que pasa es que él es un fan tuyo, de hecho.
1: ¿Ah, neta? Uy,
0: okay. Es súper fan tuyo.
1: O sea que tú nos empiezas a escuchar por él.
0: Yo ya te tenía tiempo escuchando.
1: Ok, ya me conocías. Okay.
0: Ajá. Escuchaba, de hecho, me gané yo siempre del trabajo a la casa, pero. Él te descubrió hace 2 meses.
1: Ah, bien poquito. ¿Y cómo me descubrió hace 2 meses?
0: Él se encuentra en Estados Unidos.
1: ¿En qué ciudad o en qué estado?
0: En Willimantic. Él se encuentra por allá.
1: ¿En dónde?
0: En Willimantic, Connecticut.
1: En Connecticut, órale. Ajá. Un estado de pocos latinos realmente, Connecticut, no es tanto. Ajá.
0: Sí, de hecho. Pero él te descubre por un paisano mexicano y todo eso. Y pues no hay tema más grande que tú y panda y la broma de hoy y la broma.
1: Mm. O sea, digamos que el Panda Show es parte de su conversación de ustedes. Hoy escuchaste la broma.
0: Sí, entonces dije, bueno, y me está amenazando, me ha estado amenazando, te voy a hacer una broma. Y le dije, ¿verdad? Me dice, sí.
1: Y entonces, ¿qué te estás adelantando?
0: Exactamente.
1: Oye, pues no sé qué broma, ahorita me la vas a platicar, pero esta va a ser una broma difícil.
0: Sí.
1: Te voy a explicar porque, uno, me acabas de decir que es un panda fan.
0: Sí.
1: Dos, él ya te anticipó de que te iba a hacer una broma.
0: Ajá.
1: Entonces, sí pensaste muy bien, ¿de qué se trata la bromita?
0: Sí, pues mira, lo estuve estudiando mucho. De hecho, no quería hacerle yo broma, más que una broma que es un detalle. Es un gran ser humano y pues quería portarme bien, quería hacerle un detalle, pero obviamente es un programa de broma. Entonces...
1: ¿Quieres hacerle un detalle para que él en un futuro te haga un detallón?
0: Muchos.
1: Oye, pero espérame, antes de que me platiques la broma, a ver, espérame.
0: Ajá.
1: Algo que me llama la atención, él está en Estados Unidos, en Connecticut, uh-huh. Tú acá. ¿Ya se conocen físicamente?
0: No, pero pues ya de cierta manera... Ya conocemos todo.
1: Okay, o sea, se conocen a través de la tecnología, posiblemente el Twitter, el Facebook, las camaritas, todo, pero nunca han rozado sus labios.
0: No, lo más.
1: Y supongo.
0: No, pero está por suceder. En un mes y medio él se viene para acá.
1: Ándale, en un mes y medio ya, pero viene por ti, viene de vacaciones.
0: No, se viene para quedar.
1: Ah, ya, se regresa, órale. Entonces supongo que estás ansiosa cuando piensas en ese el día de terminar. Bastante inquieta, ¿no? Bueno, ahora sí, platícame la broma. ¿Le vamos a llamar y qué le vamos a decir, Edith?
0: Ok, pues como dices tú, aquí va a ser difícil porque él ya te conoce, de hecho, de cierta manera. Ahorita se prestó la verdad el día y pues creo que voy a llevarse toda la broma donde le digo que pues, antes de que él se venga, yo quiero confesarle pues prácticamente que me acaban de robar un beso. Como me llevo muy bien con el director de aquí,
1: uh-huh.
0: Él luego de repente me pregunta y yo le platico, entonces por ahí quiero llevar la situación. Entonces, pues ese es como que él...
1: Entonces, le vas a decir que te besaste con el director.
0: Sí, que el director me robó un beso, esa es como la idea.
1: ¿Sabes que si me permites darte un comentario?
0: Sí.
1: No le digas que te robó un beso. O sea, como ese... Te voy a decir cómo lo plantearía yo.
0: Ajá.
1: Si el director y tú son gente cercana y han convivido y lo que tú quieras,
0: uh-huh.
1: Más bien dile nos besamos. Es muy diferente cuando tú dices nos besamos, o sea, pues de repente, o sea, se dio. No es que tú quisieras, digamos, nos besamos así como diciendo, salió. Y eso quiere decir que hay algo ahí atrás, una atracción a que me robó un beso, porque si me robó un beso, pues...
0: Lo provocó, ¿no?
1: Pues sí. Lo provocaste o así, pues, pero no pasa nada, ¿no?
0: Sí.
1: Al contrario, entonces me robó un beso y aquí es donde supongo le vas a decir que estás confundida o cómo va el asunto.
0: Pues algo así, porque de hecho apenas estábamos hablando hace como media hora, entonces... Decirle que pues todo salió de las manos. Y...
1: Háblame un poquito más fuerte, ¿no, mija? Para, porque te...
0: Ah, ok, sí.
1: Tienes tu voz bajita ahí.
0: Pues decirle eso, ¿no? Que de cierta manera ese beso me provocó sensaciones, no sé, algo que no pensé que pasara, pero pues pasó y como pues realmente pues creo que él y yo nos contamos casi todo.
1: ¿Y por qué no le dices que en este mes y medio que él va a venir... que te dé ese tiempecito para que tú definas tus sentimientos? Digo, no sé si me ocurre.
0: Sí, yo creo que sí, pues es una broma, yo no quería, pero...
1: No. ¿Y quién te obligó entonces o qué? Porque dices, yo no quería.
0: La mano, yo creo todo serio.
1: Bueno,
0: la tentación de llamarte.
1: Pues vamos a pegarle, Edith, uno de los retos también es que te va a decir de dónde me llamas. ¿Qué igual va a ser tu respuesta?
0: Sí, pues le voy a decir que mi teléfono dejó de funcionar. Le voy a decir que se me descargó y no traje mi cargador.
1: ¿Dónde le vas a decir que estás ahorita?
0: En la escuela, él sabe que estoy en la escuela.
1: Bueno, sales tarde, entonces dile, oye, pues te estoy marcando. Le dices, no, pues te estoy marcando, entonces vamos a marcar de público, por favor. Le estás marcando de la escuela. Que se descargó tu teléfono, que se está cargando y pues, quieres hablar con él, y pues te avientas como gordo en tu boca. Entonces en esta broma no participo, padrísimo, pero sí te voy a ir apoyando en algunos comentarios y guías. Marcamos las bromas en el Panda Show.
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8: Hello.
0: Bueno,
7: Candy,
0: soy yo, Edith.
8: ¿Qué pasó?
0: Oye, fíjate, creo que se me apagó el celular y te estoy llamando de aquí de un número de la escuela.
8: ¿Qué pasó?
0: ¿Ves que te había dicho? Ya te había contado, ¿no? Que me llevo bien con el director de la escuela.
8: ¿El qué?
0: Que te dije que me llevaba muy bien con el director de la escuela.
8: Ajá, ¿y qué pasó?
0: Y pues haz de cuenta que me mandó a llamar. Hasta que me colgaste, por eso te contesté así, porque estaba con él. Creo que... siempre hemos tenido esa comunicación, ¿no? De decirnos la verdad y todo eso. Y pues la verdad no sé, no me siento a gusto con eso que pasó. Y pues prefiero mejor decírtelo antes de que pase más o que te enteres después. Pero sabes que te amo y ojalá que este error me lo puedas perdonar algún día. Nos besamos. Nos besamos, pero créeme que, pues, no sé, se salió de las manos. De cierta manera, no sé en qué momento pasó. Te lo juro que estoy también así como impaciente. Y es la primera vez que lo hago, no, neta. En verdad, tú sabes que yo te amo mucho. Creo que te lo he mostrado. Y no quería hacerlo, amor. Pero sucedió y no sé.
8: Pues no sé, está bien, ¿no? Pues que tengas una mejor vida y, pues... ojalá que encuentres el hombre de que ojalá no. Que será uno para ti. Yo te lastimé y tal vez lo hiciste, ¿está bien?
0: No, pero...
8: ¿vale?
0: No, oye, escúchame.
8: No,
0: ¿sabes que yo no te he fallado hasta hoy? Se me salió de las manos, esto se salió de control.

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3: Bueno, hijos de Calimán, hijas de la Chilindrina, estoy de vuelta contigo en este weekend. Viernes 29 de mayo del 2026, por cierto, al término.

0: América Latina que está de forma igual. Pero como oficial, tengo que hacer mi trabajo.
1: Okay? Sí, yo entiendo.
0: Yo entendérmelo a mí. Okay.
1: Sí, yo lo entiendo.
0: El joven se ve un tipo bien, un tipo bueno.
1: Sí, porque pues, él andaba trabajando.
0: ¿Él de dónde es? ¿Dónde nació?
1: Él nació en La Barca, Jalisco.
0: ¿En Vanav,
1: Jalisco? La Barca, Jalisco.
0: Me lo dice despacito, despacito. Sí.
1: Ok, La Barca, Jalisco.
0: Ok, en el barco en Jalisco. Okay.
1: Sí, en la barca.
0: En un banco en Jalisco.
1: No, La Barca, se llama así, La Barca, Jalisco. Bueno, es en Michoacán.
0: Ok, Jalisco o Michoacán, son states diferentes.
1: Es Jalisco, pero se llama La Barca.
0: Ok, México. Sí, porque México. Él no tiene una... déjale explico. Cuando las personas no traen consigo un ID, okay, una identificación de su nacionalidad, los consulados de América Latina otorgan IDs consulares y identificación consular. Cuando las personas no hacen esto, hay una máquina que se le llama Robocop, ¿ok? Y esta máquina hace un scanner, ¿ok? ¿Cómo se lo digo? ¿Sí me entiendes, scanner? Okay.
1: Sí, escanear tu...
0: Okay, el cuerpo, ¿ok?
1: Ajá, sí.
0: Y el escáner arroja que él es de Guatemala. Su test, su aspecto físico, ¿ok? El Robocop dijo que él nació en Guatemala. So, aquí es uno de los problemas que Robocop no miente, okay. Pero usted dice que es México y aparte comentó que iba a ser la verdad. ¿Dónde nació Israel?
1: Israel nació en La Barca, Jalisco.
0: ¿Y por qué Robocop me dijo que él salió como resultado Guatemala?
1: No entiendo por qué salió resultado como Guatemala. De hecho, nosotros, mi papá es ciudadano. Mi papá es ciudadano y nos está arreglando papeles. De hecho, no sé si en algún... ahí, como usted dice que revisa, salga que estamos en trámites de los papeles.
0: Lo que pasa que Israel está muy nervioso.
1: Sí, imagínate.
0: De hecho, yo le he preguntado que si tiene familia en los Estados Unidos y dice no, officer.
1: Es que pues por lo mismo, a lo mejor no quiere meter en problemas.
0: Entiendo.
1: Tíos que sí tienen papeles.
0: ¿Sabes? Esto puede, esto es un problema grande, señora. Porque al momento, si dicen que su hijo está en un paquete de petición de trámite migratorio, por esto ha sido una infracción grande.
1: Y
0: cuando migración, el ICE, haga toda la investigación, van a cancelarles todos los documentos. Van a penalizarlos por 10 años. Es un problema grande. Aquí también uno de los problemas. Él va a estar en detention, va a estar en detención. Cuando llegue el área de migración, yo voy a tener que entregarle la documentación y entregárselos. Y esto va a ser trasladado a Washington, a Seattle. Este trámite va a tardar entre 6 y 9 meses, y bueno, durante ese tiempo, usted no va a poder hablarlo con su hijo. Digamos que parte... de la situación de los trámites es que va a estar recluido, como donkey, en una prisión de Centroamérica que está en Washington. Y posteriormente él será deportado a Guatemala. Usted dice, oficial, ¿por qué

0: Guatemala.
1: Sí,
0: Robocop dijo que era guatemalteco. Las autoridades de Guatemala, si usted dice la verdad, no lo identificarán y Guatemala deportará a México.
1: El día ya no es.
0: I don't know. Eso sí, yo no se lo sabo responder. So, él es moreno, robusto, sí. Ok, sí. Piel morena. So, al momento de no traer una ID, una identificación del consulado de México o de su país de nacimiento, todas las personas tienen que pasar al escáner, al Robocop. Y si el Robocop dijo Guatemala, la deportación es Guatemala y empieza el proceso. Lo único es que yo sí le puedo recomendar que se haga la idea que por maybe 6 months, 9, maybe 1 year, I don't know. Seis meses o posiblemente un año, su hijo va a estar como si estuviera en Alcatraz, en una prisión.
1: Sí, pero en esa prisión, o sea, no. Ay, no sé cómo preguntar. ¿Va a estar bien ahí?
0: Sí, va a estar alimentado. Va a estar en una celda con 10 jóvenes más. Dormirá en literas.
1: Pero tranquilo, los jóvenes, o sea, no me le va a pasar nada.
0: I don't know. Es pura gente indocumentada. I don't know. I don't know. No, ahí no hay gente mala, okay?
1: Okay.
0: Ahora, si en su país son malos,
1: él va a estar con malos. Ahora sí que ya ve todo lo que se escucha en la tele, lo que se ve,
0: yo lo lamento mucho. Yo tengo que hacerle varias preguntas, pero escucho que usted está llorando. Yo tendría que preguntarle si hay más familia ilegal en los Estados Unidos. Hey, no responda, por favor. No responda. Yo quiero suponer lo que sí. La única forma en que yo puedo ayudarla es en el documento decir que solamente es él, para que no empiece la cacería como perros de la demás familia. Sí, entendérmelo a mí.
1: Sí.
0: Y es importante, yo voy a otorgarle que hable con su hijo para que pueda hablarlo con él. Porque va a pasar un tiempo muy largo, okay, long time, para que pueda hablarlo con él. Y dígale, por favor, que no diga que tiene familia. Es lo único que yo puedo ayudarlo.
1: Sí, gracias. Y tú también.
0: Okay, lo lamento mucho.
1: Gracias.
0: Sir, come on, please.
2: Ma, son 6 meses. ¿Qué voy a hacer yo?
1: Ay, mi niño, cuídate.
2: ¿Qué?
1: Cuídate, mi niño.
2: A ver, dime, ¿qué voy a hacer yo 6 meses encerrado? No, ve loco.
1: Cuídate, mi niño, cuídate. Cuídate,
2: no,
1: mi niño.
2: Anda para Guatemala, yo sé ni yo. ¿Dónde está Esmi?
1: Ahorita.
2: ¿Y cómo está allá?
1: Ahorita voy a hablar con tu tío Pepe a ver qué puede hacer. Yo estoy pobre con tu tío Pepe a ver qué
2: podía
1: hacer, hijo.
2: Pero todos ya te dijeron que va a pasar.
1: Sí,
2: ¿qué
1: sé
2: voy a hacer
1: allá?
2: Yo sé,
1: pero déjame, yo hablo con tu tío Pepe ahorita a ver qué se puede hacer y con tu tía Lupita. Tú tranquilo.
2: Luego me metieron cuando me hicieron el chequeo, me hicieron una máquina y luego prendieron toda la luz y dije, ¿qué pasó? ¿Qué?
1: Pues sí, pues hijo, tú tranquilo, yo le voy a pedir mucho a Diosito. Ahora que vaya a turnarse para allá, a ver qué pueden hacer. Y
2: yo la máquina se llama Robocó, dice que soy de Guatemala, sí. Ya les dije que no, que soy de México.
1: Sí, me está diciendo el señor que esa máquina no miente, que para allá te dijeron. Nomás, hijo.
2: Puta madre, me estoy viendo Robocó, no vale madre, la neta.
1: Sí, yo sé, hijo, pues te digo, mira, tú si te preguntas si tienes más familiares, tú diles que no, ¿eh?
2: Pues yo es lo que les digo, pero Robocó dice que soy de Guatemala, no, yo digo que soy de Michoacán y está chico.
1: Sí, yo sé, hijo, pero mira, ahorita tú cuídate.
2: No, a ver, dime, dime tú si soy de otro lado, soy de Guatemala,
1: no,
2: o
1: pues,
2: qué, pues.
1: Pues no, tú bien sabes que no, hijo, bien sabes que no.
2: ¿Eh? No, dime la verdad, pues.
1: Pues tú
2: dime la verdad, si no, pues dime.
1: ¿Qué te digo?
2: Pues sí, pues, ¿cómo quieres que te diga así? Si provocó, dice que soy de Guatemala.
1: Hijo, ¿y tú de dónde eres? ¿De dónde eres?
2: A ver,
1: hijo,
2: si tú me dices que soy de México, y el
1: chico
2: dice que
1: soy
2: de Guatemala, o sea, no entiendo.
1: Eres de México. Tú bien sabes que eres de México.
2: Ese no miente.
1: Mi niño, cuídate mucho. Cuídate mucho.
2: A ver, dime.
1: Ahorita yo voy a hablar.
2: No, pero yo me voy a quedar, pero provocó para que dice que soy de allá. Yo soy de México, soy michoacano.
1: No entiendo. Hijo, si yo no entiendo por qué dices. ¿Tú crees que yo voy a entender? ¿Tú que estás allá no entiendes? Yo, pues, estoy acá, voy a entender.
2: No, dime si dónde nací o soy adoptado. ¿Qué? Puede que no estoy entendiendo nada.
1: Naciste en la barca. ¿Tú no sabes dónde naciste? ¿Cómo te pones a
2: preguntar? A ver, pues, te estoy diciendo que el está diciendo que soy de Guatemala. O dime, si soy adoptado y ya, no hay problema.
1: Por favor, ya no me pongas más de nervios a dónde estoy.
2: Pues imagínate cómo estás tú, cómo voy a estar yo, si voy a estar encerrado seis meses, imagínate. ¿Qué va a ser seis meses yo encerrado?
1: Ahí me está diciendo el señor que ahí está tranquilo, tú estate tranquilo. Ahorita,
2: a ver,
1: ahorita
2: dime
1: lo
2: tú,
1: que me preocupa, lo que me preocupa es, espérame, lo que me preocupa es para dónde te van a deportar cuando te saquen. Tenemos que...
2: Después de lo que te estoy diciendo, es que tú me digas dónde nací yo, así pues.
1: Sí, por favor, tú bien sabes dónde naciste. Naciste en Michoacán. Tú bien sabes dónde naciste. Naciste en Michoacán, ¿sí?
2: Es lo que tú me dices.
1: Ustedes hablo con tus tíos.
2: El mi papá dice que nací en México, pero el Robocó dice que nací en Guatemala. O sea, ¿a quién voy a creer? Entonces,
1: Israel, por favor, pues a mí. Yo no entiendo por qué tipo ese robot que allá.
2: O dime, ¿mi papá es de Guatemala?
1: Ay, esto, Israel, ¿cómo va a ser de allá?
2: Entonces, ¿por qué me allá? Sale eso de no, que soy de Guatemala?
1: No sé.
2: Dime.
1: Que no sé, Israel, por favor, ya no me pongas más de nervios de lo que ya estoy. Por favor, hijo.
2: Entonces, dime, me van a deportar para Guatemala porque soy de Guatemala.
1: Déjame ver qué vamos a hacer nosotros. Por favor, hijo.
2: A ver, dime.
1: Hijo, por favor.
2: Pues es que no entiendo. También yo, tú dime, ¿soy de leche guatemalteca o el robot también entiende?
1: Escucha, es la única llamada que vamos a tener. ¿Tú dónde estás, tío Fernando?
2: A ver, dime. Eso es como voy a estar pensando todo el tiempo, desde que ya me van a meter al bote, no sé, hasta seis meses voy a estar allá. Es lo que voy a estar pensando.
1: No estés pensando en eso, Israel. Tú bien sabes de dónde eres. Y tú bien sabes quién es tu papá.
2: Entonces, ¿qué más me queda? Solamente que me des la bendición y pues ya ver qué pasa todos los mundos.
3: Sir, time over, ok.
1: Mi niño, Dios te cuide y te bendiga y vamos a hacer todo lo posible.
3: Tiempo ha terminado. Ok, sit down. Hello, señora Jessica. Yo lamento mucho esta situación. Si gusta, por favor, anotar el número de archivo y o expediente que está llevando el caso de su hijo.
1: Ok, permítame tantito. A ver, ahora sí, dígame.
3: Ok, 1-1-5-4-3-1. I'm sorry.
1: Es que así no entiendo, en español.
3: Ok, uno.
1: Uno.
3: Uno.
1: Uno.
3: Cinco.
1: Cinco.
3: Cuatro.
1: Cuatro.
3: Tres.
1: Tres.
3: Dos.
1: Dos.
3: Uno.
1: Uno.
3: Ese es el número de expediente, AMSOM. Muy posible, Migración se va a comunicar con usted. O también un representante del consulado, en este caso de Guatemala. Porque como usted sabe, el resultado de Robocop fue que es guatemalteco. So, lo poco que entendí en la plática que tuvo usted con su hijo es que él está preocupado porque piensa que su papá es de Guatemala o posiblemente es adoptado de Guatemala. I don't know. Si usted le está mintiendo a su hijo, es importante que reflexione.
1: No le estoy mintiendo. ¿Usted cree que le voy a estar mintiendo en esta situación?
3: I don't know. Ese tema a mí no... Para mí no es importante.
1: Sí, solamente
3: yo digo porque incluso aquí está llorando.
1: Sí, pues imagina, está todo preocupado, está todo triste, ¿qué va a hacer? Pues imagina.
3: Okay, just a moment. Hey, Ismael, come on, Ismael. Ismael.
2: Okay, bueno.
3: Por favor, bueno. métete al Robocop. Come on. Porque tu mamá dice, come on. Close the door, okay? Mételo ahí.
2: Okay.
3: Okay, Alex Garner. Okay, está trabajando en Robocop, okay? Okay, Mrs. Jessica.
1: Mande.
3: Ya salió el resultado nuevamente.
1: ¿Qué dice?
3: Dice que cómo se oye el Panda Show, que es una broma de su hijo.
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3: ¡Jessica! ¡Estás en las bromitas del Panda Show! ¡No es cierto! ¡Es una broma de tu hijo! ¡No es cierto!
1: ¡Ay, no es! ¿Eh? ¿Qué pasa? ¡Ay, no es!
2: ¿Por qué?
3: Jessy, que es una bromita de tu chiquiringuillo. Oye, Jessica, estás en Guadalajara, ¿verdad? Préndele a tu radio, préndele a la mejor al 95.5. Tu hijo está en Oregon, está en Claro Música. Ok, hey, come on, Israel. Ok, ingresa por favor al Robocop, ok. A ver.
1: ¿Qué tal jugada,
3: mimi? El Robocop me dijo que eras de Guatemala. ¿De dónde saqué eso? No. No sé, pero.
1: No,
3: no, Jessica, no, no, espérate, Jessica, no, no. Jessica, no. Jessica, me divertí mucho en esta broma, de verdad. Mira, es que tú. Ah, no te preocupes. Si tienes pareja, te arregla lo de la boca seca, no te preocupes. Oye, pero ya hablando neta, ¿no te aventaste un voladito con un guatemalteco?
1: ¡Ay, no!
3: ¡No! Es que mira, la broma original era, pues obviamente que lo detuvieron, tú sabes, documento falso, todo. Pero después no sé de dónde salió lo de Robocop y nos fuimos por ese lado de la ciudadanía guatemalteca. Y era lo que más te preocupaba, o sea que lo mandaron. Y mira, independientemente de la deportada y todo, lo que más te preocupaba era que lo mandaran a Guatemala.
1: ¿Sí?
3: No sé por qué.
1: ¿Por qué? Imagínese, le juro que estoy sudando.
3: Está bien que sudes, mija. Sirve que así sacas las toxinas. Israelito. Oye, y aparte, como dice, oiga, ¿y los de la celda son buenos?
1: Ay, no, no
3: se pasa. ¿Sí o no estuvo chida la broma, Jessica? ¿Sí o no? La neta.
1: No.
3: Oye, toda la gente allá en Guadalajara se ha de estar, pero atacando de la risa, de que eres bien tarifa pendejuara. Y no solamente en Guadalajara, déjame decirte que estamos en Monterrey, estamos en Cuernavaca, en la Ciudad de México, en Mexicali, en Veracruz, en Yucatán, 43 estaciones de radio y en toda América Latina a través de la aplicación de Claro Música. Este guatemalteco, Micha Pinta, despídase de su mami, ándele.
1: Ay, no. El día que venga lo cuelgo. Pero así lo vamos. Ay, no.
3: Israel, ¿qué está diciendo Robocop? ¿De dónde eres?
2: De Guatemala, ¿cómo está eso?
3: Qué forma de cerrar la broma. Oye, Jessica, pues una bromita en buena onda. Te mandamos un saludo. Préndela a tu radio, préndela a la mejor. Este Israel sigue escuchando Claro Música. Así que, familia, dígame, ¿cómo se oye el Panda Show?
2: A toda máquina.
1: A toda máquina, a todos nervios.

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2: En este viernes, en este fin de mes, mayo 29, es buen momento para que hagas tu bromita. Si es que envía tu mensajito y por supuesto haz tu broma en el Panda Show de toda la República Mexicana. Si estás por La Mejor FM, 55-9900-PANDA, 55-9907-2632. Si nos acompañas en los Estados Unidos a través de Claro Música, el área es el 945-223-9850. Más bromas. Y tengo a Noé. Buenas noches. ¿Cómo estás?
3: Mira, pues en realidad un poco nervioso porque quiero hacerle una broma a mi esposa, ¿verdad?
2: Ah, mira, qué padre. ¿Cómo se llama la susodicha?
3: Roxy.
2: Roxy. Oye, ¿y tu esposa también está allá en la Florida?
3: Sí, también está acá.
2: Órale, ¿y en qué parte de la Florida andan?
3: Yo estoy en Daytona por motivos de trabajo y ella está a 2 horas de distancia, que es la casa donde vivimos.
2: Órale, entonces, ¿qué, la ves cada fin de semana o qué onda?
3: Ajá, llevo un mes apenas así.
2: Qué chido.
3: Y fue por eso el motivo de la broma.
2: ¿Y qué bromita para Roxy, mi querido Noé?
3: Lo que pasa que yo le he inventado una amiga ficticia, ya llevo años inventada con ella. Le digo que se llama Marixa, ¿verdad? Y que ella tiene un niño mío, pero simplemente ha sido ficticia, ¿verdad?
2: ¿Pero por qué jugarte el pellejo y jugar con fuego, papá?
3: Pues es que ves que siempre son celosas, dicen que un hombre que tiene una otra mujer. Digo, ok, entonces sí la tengo, se llama Marixa ya, ¿verdad? Y entonces te digo que cada que sale una estación hay nombre de Marixa, ¿verdad? Y que hay un niño de por medio.
2: ¿Y cuánto tiempo llevas, jugando este juego de que existe Marixa y que un niño? ¿Cuánto tiempo?
3: Yo pienso que entre unos 4 a 5 años, ¿verdad? Desde que las mujeres empiezan de celosos y andan...
2: Okay, a eso yo le llamo tener valor, papá. O fregar a la concubina, ¿verdad? Fregar al enemigo. Sí. Ok, entonces cada vez que hay un pleito sale Marixa.
3: Exactamente, sí. Pero ya ella lo toma ella como juego, ya a veces ya no me cree. Porque pues, la mayoría de tiempo estoy ahí con ella, ¿sí me entiendes?
2: Claro, claro.
3: Pero ahora por motivo de trabajo tuve que salir lejos. Entonces me estoy quedando de lunes a viernes. Entonces ya conseguimos una amiga que tengo yo que se llama Mari, que se quisiera pasar por ella.
2: Ah, te va a ayudar una amiga, ok.
3: Exactamente,
2: ¿y luego?
3: Exactamente, perfecto.
2: Ah, ok, y entonces Maritza le va a decir eso. A ver, vamos a hablar con ella. Hola Mari, buenas noches, ¿cómo estás, Mary? Hola, hola.
4: Sí, hola.
2: ¿Cuánto tiempo llevas de conocer este chamacón, Mari?
4: Como 6 meses.
2: Ay, bien poquito. Entonces tú no conoces a la esposa.
4: No la conozco.
2: Oye, ya sé cómo le podemos hacer, Noé. Ya que tú estás lejos y has llevado este juego y todo, ¿por qué no hacemos que le marque esta Mari, haciéndose pasar por Maritza, que le diga que te está buscando, que porque tu criatura está mal?
3: Ándale.
2: Órale, a ver, ¿qué le has inventado? ¿Supuestamente tienes un niño o una niña?
3: Un niño.
2: Un niño, ¿y qué edad tiene el niño? A ver, veme platicando más o menos tu historia para que Mari le ejecute.
3: Hace como unos 2 años yo le dije que había nacido mi niño, ¿verdad?
2: Ok, entonces pues, tendría 3 años. Ok.
3: Ajá, unos 3 años.
2: ¿Y ella tú no tienes con Roxy, tienes niño o niña?
3: Sí, tengo 2 niños y 2 niñas.
2: Ok, ¿y alguno de ellos tiene el nombre de tu papá?
3: No, tiene el nombre mío.
2: Perfecto, entonces dime cómo se llama tu papá.
3: Héctor.
2: Ok, entonces Mari, se va a llamar Héctorín, ¿ok?
3: No, pero a ella le gustaría un nombre de Kevin o Emanuel.
2: ¿A quién ella?
3: Si hubiéramos tenido otro niño, ella le hubiera querido tener Kevin.
2: Pero espérate, Emanuel. Pero estamos armando la historia del hijo que supiste con Mari, ¿no? ¿De qué nombre le gustaría ponerle a Roxy?
3: Ok.
2: No, me cae que estás perdido, hermano.
3: Estoy nervioso, pana.
2: No, qué nervios. Ok, Maritza.
3: Primera vez durante 10 años.
2: Me voy a poner de acuerdo contigo porque creo que realmente Noé está seco de su cerebro. ¿Qué te dijo Noé, Mari? ¿Qué apoyo te pidió tu cuate?
4: Pues que solamente hablara de fondo para que ella hiciera creíble que yo estaba con él.
2: Bueno, pero ya lo escucho tan tarugo que se me hace que vas a tener que participar más. Mira, va a ser muy sencillo, chaparrita. ¿Tú dónde vives? ¿En qué parte de la Florida vives?
4: En Dover.
2: ¿En Dover? ¿Man? Sí. O sea, ¿dónde están los perros? Yeah. Oye, Noel, ¿le has dicho a tu mujer que vive en algún lado esta Maritza?
3: Que vive en Winter Haven.
2: ¿Ya escuchaste dónde? Ok, en Winter Haven, ok. Entonces, bueno, le vas a decir, mira, muy normal, muy sencillito, vete preparando porque yo creo que te va a marcar Noé. Le dices, ¿me puedes comunicar, por favor, así media seria con Noé? Y okay. Te va a decir, ¿quién habla ahí? Habla Maritza. Y tú, ella te va a decir, no es mi teléfono. No, perdón, lo que pasa es que le estoy llamando porque se fue a trabajar a Daytona. Tú sabes que fue a Daytona. Está trabajando, pero lo que pasa es que está enfermo su hijo o nuestro hijo Héctor. Y me dijo en alguna ocasión que este era el número de emergencia. Tú ya sabes que él es casado. Tú ya sabes que tiene 4 hijos. O sea, tú prácticamente eres la casa chica. Tú sabes si estás consciente de eso. O sea, no hablas para pelear, ni para tratar de buscar terreno, ni mucho menos para nada. Sino aquí, pues, tú estás preocupada porque Héctor, su hijo, que tiene 3 años, ya sabes dónde vivo, está enfermo. Entonces le vas a decir, oye, no seas malita, mira, por favor, dile a Noé que si se comunica contigo, yo le voy a estar insistiendo que por favor me llame porque Héctorito tiene mucha calentura, ¿ok? Y ya, eso va a ser todo. Y lo demás ahorita lo hacemos con este descerebrado, ¿vale? Listo, en directo desde el Panda Cool Center, las bromas están... En Azteca, esto show.
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11: Hello. Hola, buenas noches.
12: Buenas noches, disculpa, ¿se encuentra Noé?
11: Sí, bueno, ¿de parte de quién?
12: Hola, habla Maritza. Es que mira, a mí me dijo que cuando necesitara algo de emergencia me comunicara este número porque era el número de emergencia. Y solo sé que está de viaje, pero es que...
11: Disculpa, ¿con quién hablo?
12: Con Maritza. Me dijo que se tenía que comunicarme ese número... pensé que era el número de él, de su casa o algo así, porque tenemos un hijo, se llama Héctor, y está enfermo. Entonces me dijo, la verdad, pues yo no quería llamarle ni nada, pero ahorita sí está como un poquito grave y pues necesito localizarlo.
11: No, yo soy su esposa.
12: Oh, okay, o sea,
11: prácticamente la dueña de todo lo que tiene.
12: No, pero yo no, o sea, bueno, está bien, pero a mí no me interesa su economía. Yo vivo en Riverview y solamente...
11: Mira, yo, si quieres, bueno, yo no sé ni qué hacer. Pues tú me estás diciendo eso, pero si Noé no te contesta, pues allá él. Yo no me meto en lo que no...
12: ¿Tú me puedes ayudar?
11: Sí, dime con qué te puedo ayudar.
12: Es que ahorita estoy teniendo un problema con el seguro, pero bueno, no importa, no te preocupes, yo ahorita veo qué hago. Y pues si puedes comunicarte con él o avisarle, pues, o darle mi recado, pues muchas gracias. Y perdón, neta, nunca pensé marcarte, o marcar el número de emergencia, que no pensé que fuera tu número. No quiero molestarte ni nada, en verdad.
11: No, no pasa nada.
12: Sí, pero pues bueno, yo soluciono el problema con Héctor. Es que solamente mi problema es con el seguro, y solamente es lo que me interesa, por eso hablar con él. Porque pues independientemente yo puedo solucionarlo, ¿verdad? Pero solamente hay un problema con lo del seguro y...
11: Tú trata de seguir hablando con él, ¿ok? Porque pues los niños son muy importantes.
12: Te agradezco, bonita noche, gracias.
11: De nada, bye.
2: De nada, bye. Lindo, bonito. Noé, creo que te estamos haciendo tu deseo realidad porque ya la Maritza existe. Oye, yo pensé que se iba a enojar y que se iba a poner loca, pero no, al contrario. Lo tomó como con mucha madurez, ¿no?
3: Sí, te digo que ya no le afecta tanto.
2: Oye, Noé, pues entonces ahorita va turno, supongo que te va a llamar o te va a mandar mensaje. Una cosita, ¿sabes hacer llamada de 3, verdad? Porque va a ser importantísimo.
3: Ah, sí.
2: Bueno, entonces mira, vamos a tener que hacer llamadita de tres, pero antes, ahorita me avisas si te manda mensaje o te llama, y tú obviamente pues tienes que tomarlo como muy normal, muy natural. ¿Qué pasó? ¿Qué te va a decir? Te habló Maritza. Ay, ¿qué te dijo? Entonces, tú muy preocupado porque pues prácticamente vas a seguir con la misma situación y la misma retórica de que sí existe María y que sí, o Maritza más bien, y que tiene un hijo, ¿ok? Pues vamos a intentarlo, llamadita de tres, a ver qué pasa. Las bromitas están en el Panda Show.
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3: Sí, ¿me escuchas?
11: Sí, ¿cuándo
9: vas a
11: regresar?
3: ¿Qué crees que pasó?
11: ¿Qué pasó?
3: Me llamaron, Maritza.
11: Ajá.
3: Me dijo que por qué no me ha reportado. No, lo que pasa que, necesita dinero.
11: Ay, pues dile que trabaje.
3: No, pero yo le dije que le iba a dar.
11: Yo me parto la madre todo el día trabajando para tener mi propio dinero. ¿Por qué no puede trabajar ella?
3: Ah.
11: Ella no sabe el dinero que yo tuve que pagar hoy para agarrar la medicina de Cito, ¿verdad?
3: Eso tampoco. Yo le dije que le iba a dar, porque... Le dije que te le iba a dar lo que te dio el Cuba.
11: Mis pelotas, Noé.
3: Dáselo, por favor. Ahorita le dije que llegaba tal vez como en una media hora, 40 minutos. Dáselo. Yo te estoy diciendo que se lo dé, por favor.
11: Mi trasero.
3: De verdad, dáselo, por favor.
11: Sí, Noé. No pasa nada. Dáselo.
3: No, yo ahorita le voy a decir que te marque de nuevo cuando esté allá afuera. ¿Okay? Vete a
11: la guayaba, Noé, de verdad. Porque si tú mandas a alguien aquí, yo le llamo a la policía de traspaso.
3: ¿Por qué?
11: Porque sí, mira, voy a visitarlo. Tu pedo con quien tu pedo sea, ese no es mi pedo.
3: No, pues yo nomás quiero que le des dinero, simplemente.
11: Ok, entonces dale tu propio dinero.
3: Sí, pues es mi dinero, dáselo, por
11: favor. Ese es nuestro dinero, ese es nuestro dinero.
3: No, pero estoy diciendo que lo des como quieras.
11: Pero si yo no quiero.
3: Pues dáselo, porque ella lo necesita mi niño.
11: ¿Eso sí es mío?
3: Sí, pues yo también te dije que iba a ser tuyo.
11: Ah, el niño,
3: pero tú no,
11: por favor. Mis hijos no son de nadie más que míos y tuyos, si los quieres. Y si no, suficiente amor les sobra.
3: No, neta, te voy a... Entonces ahorita que llegue.
11: Mira, no, déjame invitarlo.
3: Déjale, voy a llamar.
11: Claro, espérate, que te quede bien claro. Con todo lo que he pasado contigo, ¿no?
3: Ajá. Sí, pero eso no tiene nada que ver.
11: Cosas así,
3: no,
11: espérate.
3: No tiene nada
11: cosas,
3: que ver.
11: Sí, espérate. Con todas las cosas que he pasado contigo, ¿no? ¿Tú crees que eso me va a venir valiendo un pepino?
3: Pues yo no sé, yo no
11: No, ni un pedacito, ni un rabanito de pepino me vale.
3: Pues nomás dale el dinero ahorita, ¿ok?
11: No,
3: yo ahorita le voy a decir que te marque la...
11: Mira, yo no tengo ningún problema
3: pues es
11: con
3: mi
11: que
3: dinero.
11: Le des dinero a quien se te dé la regalada.
3: Mira, ahorita, ahorita que llegue ya nomás, que te toque, o que te marque. ¿No? Ahorita que llegue, ¿sabes qué te va a preguntar?
11: ¿Qué?
3: ¿Cómo sería el Panda Show?
0: A todos.

0: Es que yo no trabajo,
1: ¿sabes? No, es en serio.
2: Hola, Roxy, estás en las bromas del Panda Show.
3: Sí, sí, es en serio. Pues sí, es en no, serio.
1: ¿Es serio?
3: Oye, no es cierto, no existe, no existe la tal Maritza, es una amiga que ayudó, ¿no es cierto?
1: No.
3: ¿Cómo estás, Roxy? Oye, me comentaba acá Noé que te ha dicho por mucho tiempo que supuestamente tiene otra mujer y un hijo, ¿no?
1: Sí.
3: Pero aparte tú lo tomaste, o creo que en tu cabecita piensa que es real. Porque nunca rebatiste lo contrario. Mira, déjate, comunico y te presento a la tal Maritza. Mari, hola, Mari, ahí está tu socia en la broma.
1: Hola, buenas noches. Todo era broma. Buenas noches. Sí.
3: Oye, Mari,
1: no,
3: oye, Maritza,
1: no,
3: ¿cuándo le presentas a Héctor chiquito, a Roxy?
1: Cuando ella quiera, si lo quiere cuidar una semana, que se lo quede una semana.
3: Oye, tú tienes cuatro hijos con Noé, ¿no, Roxy?
1: Sí, pues si ella, quiere que cuide a su niño, que cuide a los cuatro míos.
3: ¿Ustedes se imaginan cuando tienen una relación, ella cómo le hará? Le ha de ser... Ay, sí, hijo, hablas bien chistoso, Roxy. ¿De dónde eres? ¿De dónde eres? Estás en Florida, pero ¿de dónde eres, Roxy?
1: De California.
0: Ajá, bueno, con las años tenía, ¿no? ¿Qué trasero?
3: Pero bueno, familia, díganme cómo se oye el Panda Show.
4: A toda máquina, Panda.
3: Vientos, y con esto nos vamos en este viernes 29 de mayo del 2026. Hasta aquí las bromitas del Panda Show por la Mejor FM. Regreso el próximo lunes. Buen fin de semana. Adiós.

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2: Ay, doctora, que viene bien diferente.
1: Hoy es viernes, Javier, vamos
2: de despeinar
1: a
2: despeinar la cotorra.
1: Y de peinar a la ardilla.
2: Ay, Dios mío, vamos a arrancar entonces.
1: Y de en medio, el revoltijo.
2: Bienvenidos, buenas noches.
1: Iván, pásame mis botas, por favor.
2: Dale play, DJ Manuel Nájera. ¡Súbele!
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0: nosotros, 5552630977. Es momento de recibir sus llamadas, mi querida máscara, para que la gente nos cuente lo que quiera. Si quiere mandar un jitomatazo, quemar a quien quiera, hágalo.
1: Oye, ahorita que dijiste eso, ¿qué? Yo quiero mandar un jitomatazo, carnal.
0: ¿A quién? ¿Por qué? ¿Qué te hizo?
1: A los camiones de la basura que andan aquí en la colonia Anzures, que guardan aquí abajo del bajo puente de Río San Joaquín, se meten así entre los carros y luego hacen su tiradero de basura.
0: No.
1: Y no ponen las intermitentes, carnal. Hace rato me pasó. Ya les va. ¡Su jitomatazo!
0: Oye, pero es que ese jitomatazo lo das a cada rato, compadre. O sea, seguido no, te pasa.
1: No, es la primera.
0: De las intermitentes.
1: Ah, ves que no ponen sus

0: usted quiera.
1: Aparte sí tengo obsesión con las intermitentes.
0: Sí, oye.
1: Te paras y...
0: Bueno, buenas noches. Bueno.
2: Buenas noches.
0: ¿Quién habla?
2: Yaret, hola.
0: ¿Cómo estás, hermosa?
1: ¿Qué haces?
2: Bien, bien, bien.
0: Te escucho bien enojada, ¿o qué traes?
2: No, nada. Es que quería mandar un saludo a mi esposo.
0: ¡Ay, qué bonito! ¿Anda ahí contigo o qué?
2: No, él anda trabajando.
0: Ah, ahorita andas con el novio.
1: Con el detalle.
0: ¿En dónde nos escuchas?
2: De aquí de Chimalhuacán.
0: Abrazo a la gente de Chimalhuacán.
1: ¡Saludos!
0: ¿Cómo se llama tu esposo?
2: Se llama Brian.
0: ¡Brian! ¡Uy, pa' nombrecito, compadre!
3: ¡Brian! Yo pensé que estabas enojada y ya te iba a recetar el té de pasiflora.
0: Ok, ¿y por qué le quieres mandar saludos al Brian?
2: Pues nada más para recordarle que es el amor de mi vida.
0: Ah,
3: está enamorada.
0: O está bien enamorada o yo noto algo extraño, doctora. O sea, como por qué nada más. ¿Algo hiciste, condenada?
4: A ver, cuéntanos, hermosa.
2: No, yo me porto muy bien.
0: Ay, ¿cuántos años llevas con tu esposo?
2: 6 años.
0: 6 años comiendo lo mismo, no manches.
4: ¿No estás aburrido? Bueno, ¿no estás aburrido?
0: Que si no te has aburrido.
4: De comer lo mismo.
2: No, entre más pasa el tiempo, más quiero lo mismo.
0: Ay, ¿a poco sí?
2: Sí, claro.
0: Ha de ser plátano macho. ¿Qué fue lo que te enamoró de Brian?
2: Pues no tenía plátano macho, pero
4: así
2: era de burro.
0: ¡Ay!
4: Se escucha golosa nuestra
0: vida, comida. ¿A poco sí calza grande el Brian?
2: Sí, la verdad sí.
0: ¿De cuántos centímetros estamos hablando?
2: Casi como la de burro.
0: Ah, ¿usted le cree, doctora? Mira. ¿Existen esas?
4: Mira, necesitamos que lo lleve al consultorio y ahí vamos a hacer nosotros el análisis correspondiente, Javier, ¿cómo ve?
0: Ok, perfecto, o sea, usted le haría el estudio.
4: Sí, vamos a hacerle un tacto.
0: Ok.
4: Para ver qué tal está nuestro amigo, ¿te parece, amiga?
2: Sí, sí, sí.
0: ¿Sí dejarías que la doctora lo tocara?
2: Ay, no.
0: ¿No?
2: No, ¿cómo crees?
0: ¿Por qué? Pues es una doctora y es especialista.
4: Sí, es meramente científico, no va a haber morbo.
2: No,
0: ese
2: nada más
0: enseñó. ¿Quién dice? ¿Quién dice? A ver, ¿dónde anda ahorita el Brian y por qué tan noche y no está contigo?
2: Porque trabaja en la aplicación de Didi.
1: No, esos de Didi son peligrosos,
0: Oye, ¿y por qué trabaja tan noche?
3: Hazle la prueba de la milanesa en cuanto llegue.
2: No, pues porque trabaja de noche.
0: Ah, a él le gusta de noche. A él le gusta vivir de noche como los tucanes, ¿no? Muy bien.
3: Y para que se quede más tiempo contigo, dale el té del chango rosado.
0: Ah, caray, ¿ese cuál es?
3: Así lo pide en el mercado de Sonora, mi querido Javier.
0: Ahí está, para que no te quiten el de burro. ¿Cada cuánto le pones con el Brian? A ver, dinos la neta.
2: Pues la verdad sí es diario, lo vas a 3-4 veces al día.
0: ¡Ah, se lleva el lonche! ¡No manches, mija! ¿A poco sí aguantas tanto?
2: Sí, estamos en la mera edad.
0: ¿Cuántos años tienes?
2: Yo 29.
0: ¿Y el Brian?
2: 30.
0: Ah, por un añito, sí, andan como en la edad, ¿no,
3: brujo? Pícale fruta amarilla y ponle también el bálsamo del caguamo para que te rinda y no se vaya como Bambi.
0: ¿Con quién estás ahorita?
2: Ahorita con uno de mis primos y mis hijos.
0: Ay, ¿dónde andan o qué? ¿Qué andan haciendo?
2: Aquí en la avenida salimos a comprar.
0: Qué bonito, y están escuchando en el carro.
2: Sí, venías en la cara.
0: Muy bien, pues te mandamos un abrazo a ti, al Brian, y pues cuídalo, mija.
1: Al primo también.
0: Márcale ahorita y dile, si estás trabajando, marca el revoltijo para que me crean.
1: Y mándame tu ubicación en tiempo real.
0: Ah, sí, Brian, márcanos a ver si es cierto. Nos mandas tu ubicación en tiempo real y nosotros aquí, la doctora, es especialista en infidelidades.
4: 55-52-63-0977.
0: Te mandamos un abrazo, Jared.
2: Sí, muchas gracias, igualmente.
0: Bye, bye.
1: Un beso.
0: Bye. Hola, buenas noches.
4: ¿Qué nada?
0: Bueno.
4: Hola.
0: Bueno.
5: Hola. Bueno.
0: ¿Quién habla?
5: Otra vez José José.
0: ¿Qué onda, José José? ¿Qué andas haciendo?
5: Me quedé con ganas de otro besito de la doctora.
0: Ah, pues aquí está la doctora.
4: Te lo mando, hermoso. ¿Para qué nos hablas?
5: Para una rolita otra vez.
0: Órale, ¿qué canción quieres?
5: A ver si se puede una de Peso Pluma, la de 7-3.
0: ¿7-3? ¿No es corrido, compadre?
5: Bueno, una que se pueda poner.
0: A ver, pero ¿cuál quieres? También tú no friegues, el Peso Pluma luego
4: no
0: canta y dice cosas bien fuertes y groserías, y aquí nosotros somos bien espantados, ¿verdad, doctora?
4: Ay, sí, Javier, de veras, ¿ya abriste el Salmo 92?
0: ¿Eh?
5: Una de Los Temerarios mejor.
0: ¿Cuál de Los Temerarios?
5: La que más le gusta a la doctora.
0: La doctora le gusta la de 18.
4: Ay, Javier, no exhibas con la gente.
0: ¿Cuál, doctora? ¿Cuál quiere?
4: Ah, la de Te Quiero.
0: Te Quiero, órale. ¿Eso te gusta?
4: Pepe, te mando un beso.
0: Ay,
4: un abrazo, Pepe.
0: Doctora, ya anda teniendo sus fans, ¿eh?
4: Ya estamos teniendo fans, Javier. Muy pronto tendré la colección ahí de todos mis artículos para que nos manden mensaje aquí a lo mejor.
0: Saque la colección primavera-verano, doctora. La queremos ver en paños menores.
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0: damas y caballeros,
1: ¡ándale!
0: Vamos a hacer una pausa comercial, pero regresamos porque, híjole, esto se está poniendo bien interesante.
1: Está poniéndose sabroso. Público, ajá.
0: El DJ de las estrellas.
1: Es correcto.
0: La doctora casi en ropa interior.
2: Ay, vengo en shortcito, Javier.
0: Es que hace calor, doctora.
2: Hace mucho calor aquí en la Ciudad de México.
0: Mira, a pesar de que de repente empieza lo nublado, el bochorno que sale de su último celo, doctora.
2: El bochorno que trae harto. Juan es por la edad, ¿eh? No, lo ven sudando, pero es por la edad.
0: Esa es la andropausia, doctora.
2: Así es, Javier.
0: Qué bárbaro. Vamos a la pausa, regresamos. Esto es
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0: buenísimo. Que sigan teniendo una excelente noche. 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
1: Yo tengo una duda, señor Máscara.
0: Dime,
1: ¿cómo se le dice hacer el amor ahora en estos tiempos? Porque ya hay muchos términos, ¿eh? Ya hay muchos sinónimos. Ya hay mucha gente que lo bautiza y lo llama de diferente manera.
0: El delicioso.
1: El delicioso. Ya hay algo de que, oye, ¿qué onda?
0: El cuchiplancheo.
1: Nos detonamos, algo así, ¿no?
0: El te voy a partir.
1: El sin respeto también.
0: Ajá.
1: El el cul. Bueno, no, ese no. No, no, no. El que empieza con cul, no.
0: No,
1: ese no.
0: No, no, no, no.
1: ¿Cómo
0: no
1: le dice usted hacer el amor? O sea, si de repente se encuentra una amiguita o a su pareja que ya le
0: vamos
1: tiene
0: a
1: mucha confianza.
0: Las
1: ándale, ¿cómo le dice usted? Hola, buena noche. Bueno.
0: ¡Ey! ¡Sí, diga! ¡Hola, hola!
2: Hola, buenas noches.
1: ¿Quién habla?
2: Habla Jordan.
1: ¿Qué onda, Jordan? ¿Qué andas haciendo, carnal?
0: ¿Dónde dejaste al Pippen?
2: Aquí andamos, saliendo del trabajo.
1: ¿En dónde nos escuchas y en qué trabajas?
2: Aquí en Chimalhuacán y trabajo en Bimbo.
1: Ándale, muy bien, sácate unos panes, compadre. Oye, ¿qué onda? ¿Qué hay que hacer para merecer? ¿Para qué somos buenos, compadre?
0: O unas donas recién hechas.
1: O préstanos tu donita, Bimbo.
2: Con una canción.
1: Claro, compadre, por supuesto. Oye, pero tú, ¿cómo le dices hacer el amor? Queremos escucharte.
2: No, pues, como los chilangos le decimos,
1: o hacer
2: en la calle ya un palenque.
1: En la calle ya.
0: En la calle ya, el palenque.
1: Ajá, ¿qué más?
2: No, pues somos mexicanos y tenemos miles de formas que decir.
0: Voy a venderme un paliacate, ¿no?
1: Un paliacate, ándale. Oye, ahora sí, ¿qué canción quieres? Te vamos a complacer porque nos caíste bien, compadre.
2: Quiero la de los temerarios.
1: Uh-huh.
2: La mujer que soñé.
1: La mujer que soñé. ¿Y esa canción para quién, compadre?
2: Para mi esposa.
1: Ay, ¿cómo se llama tu esposa?
2: Se llama Emily.
1: ¿Emily?
2: Sí.
1: ¿Cuánto llevan de casados?
2: Vamos para 7 años.
0: ¿7 años? Ah, muy bien, muy bien.
1: Has hecho buen trabajo, compadre. Felicidades.
2: Lo que hace uno con un
1: pariente. Bien, carnal. Pues dedícasela. Si nos está escuchando, ¿otra llamada? Ok, venga. Ahorita te la ponemos, ¿vale?
2: Sí, muchas gracias.
1: Cuídate mucho. Un abrazo. Buenas noches. Ahorita armamos aquí la programación de las 11, muchachos.
0: Eso. Hola, hola.
1: Bueno.
3: Hola, hola, buenas noches.
1: Buenas noches, ¿quién habla?
3: Alejandro.
0: ¿Qué pasó, mi querido Alejandro? ¿De dónde nos marcas?
3: Aquí, de San Andrés, Totoltepec, donde se acuestan dos y amanece tres.
1: ¡Ay, qué
0: perro! A ver, ¿tú cómo le dices a hacer el delicioso?
3: Pues,
0: otro término.
3: Yo le llamo el desestrés.
1: ¿El desestrés?
3: Porque es fantástico.
1: ¿El qué?
3: Frutifantástico.
1: El frutifantástico. Okay, me gusta. Hay que hacer el frutifantástico. ¿Qué más, compadre?
3: El hazme tuyo.
1: El hazme tuyo. El dime vaquero, ¿no?
3: Sí.
1: Ok. Oye, compadre, ¿qué nos vas a platicar? Don, ¿qué andas haciendo?
3: Pues vengo encerrando apenas mi carrito de trabajo de plataforma.
1: Ay, ¿a ti no te han pasado cochinadas así como las que has escuchado en el revoltijo?
0: ¿O de terror?
3: No, pues sí nos han pasado cochinadas y de terror de las dos.
1: Cuéntenos una cochinada. Yo quiero que nos cuentes una cochinada.
0: Es martes para arrancar bien la semana.
3: Cochinada o cochinada como dejaron en mi carro.
1: Como quieras, de la que quieras, también es válido.
3: No, pues, subió una señora que venía con un buen de pelo de perro y aparte se meó, entonces fue una mega cochinada.
0: ¿Pero o sea, viene el perro la señora?
1: Esa, se meó el perro la señora.
3: La señora venía con un buen de pelo de perro y apestaba horrible el carro, de verdad.
1: No manches, ¿pero quién se meó?
3: La señora.
0: No ya manches. Se creía Terian.
1: ¿Es en serio? ¿Por qué se meó?
4: ¡Qué peligroso!
3: La verdad no sé, pero le ganó y fue algo horrible.
1: No, pues sí, no creo que haya sido algo bien grande.
0: ¿Qué?
1: Digas,
0: ay, gracias.
1: Es de suerte. No es como que diga, sí. Se me subió una señora y se mió mi coche, ya te
0: lo marcó.
1: Suerte. Pues no.
3: No, asqueroso.
1: ¿Y luego qué hiciste? ¿Qué le reclamaste, obviamente?
0: La reportaste, te pagó la limpiada.
3: No, ni me pagó la limpiada, nada más la reporté y pues me tuve que desconectar para pues volver a lavar el carro y todo, pues perdí tiempo.
1: No manches, compadre. Como que tenía que olía análisis, ¿no? ¿Cuántos años tenía la señora?
3: Creo que sí, ya te está gustando esa cochinada, ¿verdad?
1: No. Es para el expediente.
4: Exactamente, compadre.
3: Ah, ya. No, pues tenía como unos 45, más o menos, 40 años la señora.
1: Pobrecilla, a lo mejor estaba enferma.
4: A partir de ahora, ponle flor de chupamiento a tu carro.
1: No manches, compadre. Te mandamos un abrazo. ¿Otra cosa que nos quieras contar?
4: Una canción que quieras pedir.
3: Ay, sí, una canción nada más para seguir cortando las cochinadas.
1: A ver, échale, ¿qué canción quieres?
3: Relación clandestina de Chely Zárraga.
1: ¡Órale! Ah, esa canción me gusta. Muy bien, compadre, te la ponemos, sí, ¿va?
3: Todo taxista, cuando te piden el número una muchacha, una señora, una chava, ese viaje ya es gratis.
1: ¡Ay, qué perra, mi amiga!
4: Desembolsando trucos de taxista.
1: Vámonos con música, muchachos. Son las 11:08 y vamos a escuchar La Mujer que Soñé de Los Temerarios. Aquí nomás con la mejor FM.
3: Saluditos, que tengan muy buena noche.
1: No, gracias, igualmente, carnal. Compadre, sigue lavando tu carro porque seguramente todavía huele feo, ¿eh?
4: Ahí se le metió la mano peluda al Michael.
1: ¿Mandé?
3: A ver, mañana dónde nos vemos, dónde va a andar la regaladora.
4: En el centro, carnal.
1: En el centro.
3: Listo, ahí
1: los
3: vamos a cargar.
4: En el centro, porque andamos buscando talento.
1: Si tienes algún talento, compadre, ya sea de limpiar y quitar el olor de tu carro a pipí de señora de 45 años,
4: ahí llega con la flor de chupamiento.
1: Te mandamos un abrazo. Vámonos con música. Nos pedían sus canciones. Aquí se las ponemos.
4: Viene Chuy Lizárraga. Relación clandestina.
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0: Doctora, dígame una cosa, doctora, por favor, porque hoy anda muy calladita.
1: Ay, Javier, espérame, es que estoy tomando. Me preparo una mimosa.
0: Yo sé que de repente también la música es terapia, ¿sabes?
1: Y es que aquí con el DJ Manuel Nájera está guapísimo. ¿Por qué no me lo habían presentado?
0: Ay, es que no había venido el viernes, pero ahora ya está con nosotros, doctora.
1: Déjame, pongo algo más cortito y más cómodo para seguir bailando con el...
0: Oye, la música nos da terapia, la música nos da vida y la música también nos hace recordar, mi querida doctora. Eso es bueno para cuando estás haciendo el I Love You. De repente hay mucha gente que pone música, ajá, mientras está detonando.
1: Es correcto, Javier. Ahí puedes agarrar tu condición, no importa. Lo vas extendiendo, ahora sí que el momento.
0: Ah, o sea, vas agarrando ritmo también, ¿no?
1: También, imagínate algo de...
0: El sonidito, por ejemplo.
1: El venado, la vaca.
0: Oye, me gusta, o la de bomba. Para bailar esto es una
1: La mayonesa.
0: Bomba. A mí me gusta la McCormick.
1: Ay, a mí también.
0: ¡Vámonos con música, damas y caballeros! Está con nosotros DJ Manuel Nájera. Dale play, DJ. Aquí nomás.
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1: ¡Bravo, bravo, bravo, bravísimo! Que sigan teniendo una excelente noche. 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
2: Yo tengo una duda, señor Máscara. Dime, ¿cómo se le dice hacer el amor ahora en estos tiempos? Porque ya hay muchos términos, ¿eh? Ya hay muchos sinónimos. Ya hay mucha gente que lo bautiza y lo llama de diferente manera.
1: El delicioso.
2: El delicioso. Ya hay algo de que, oye, ¿qué onda?
1: El cuchiplancheo.
2: Nos detonamos. Algo así, ¿no?
1: El te voy a partir.
2: El sin respeto también.
1: Ajá.
2: El que empieza con cool, no. ¿Cómo le dice usted hacer el amor? O sea, si de repente se encuentra una amiguita o a su pareja que ya le
1: vamos
2: tiene mucha confianza, ándale, ¿cómo le dice usted? Hola, buena noche. Bueno.
1: Ey, sí, diga, hola, hola.
3: Hola, buenas noches.
2: ¿Quién habla?
3: Habla Jordan.
2: ¿Qué onda, Jordan? ¿Qué andas haciendo, carnal?
1: ¿Dónde dejaste el pipen?
3: Aquí andamos, en el trabajo.
2: ¿En dónde nos escuchas y en qué trabajas?
3: Aquí en Chimalhuacán y trabajo en Bimbo.
2: Ándale, muy bien, sácate unos panes, compadre. Oye, ¿qué onda? ¿Qué hay que hacer para merecer? ¿Para qué somos buenos, compadre?
1: O unas donas recién hechas.
2: O préstanos tu donita, Bimbo.
3: Con una canción.
2: Claro, compadre, por supuesto. Oye, pero ¿tú cómo le dices hacer el amor? Queremos escucharte.
3: No, pues, como los chilangos le
2: decimos
3: hacer en la calle ya un palenque.
2: En la calle ya.
1: En la calle ya, el palenque.
2: Ajá, ¿qué más?
3: No, pues tenemos
1: muchas,
3: somos mexicanos y tenemos miles de formas que decir.
1: Voy a aventarme un paliacate, ¿no?
2: Un paliacate, ándale. Oye, ahora sí, ¿qué canción quieres? Te vamos a complacer porque nos caíste bien, compadre.
3: Quiero la de los temerarios.
2: Uh-huh.
3: La mujer que soñé.
2: La mujer que soñé. ¿Y esa canción para quién, compadre?
3: Para mi esposa.
2: Ay, ¿cómo se llama tu esposa?
3: Se llama Emily.
2: ¿Emily?
3: Sí.
2: ¿Cuánto llevan de casados?
3: Vamos para 7 años.
1: ¿7 años? Ah, muy bien, muy bien.
2: Has hecho buen trabajo, compadre. Felicidades.
3: Lo que hace uno con un pariente.
2: Bien, entonces, carnal. Pues dedícasela. Si nos está escuchando, ¿otra llamada? Ok, venga. Ahorita te la ponemos, ¿vale?
3: Sí, muchas gracias.
2: Cuídate mucho. Buenas noches. Ahorita armamos aquí la programación de las 11, muchachos.
1: Eso. Hola, hola.
2: Bueno.
4: Hola, hola, buenas noches.
2: Buenas noches, ¿quién habla?
4: Alejandro.
1: ¿Qué pasó, mi querido Alejandro? ¿De dónde nos marcas?
4: Aquí, de San Andrés, Totoltepec, donde se acuestan 2 y manejan 3.
2: ¡Ay!
1: A ver, ¿tú cómo le dices a hacer el delicioso?
4: Pues,
1: otro término.
4: Yo le llamo el desestrés.
2: ¿El desestrés?
4: El porque fantástico.
2: ¿El qué?
4: Frutifantástico.
2: El frutifantástico. Frutifantástico. Me gusta, okay, me gusta. Hay que hacerle el frutifantástico. ¿Qué más, compadre?
4: El hazme tuyo.
2: El hazme tuyo. El dime vaquero, ¿no?
4: Sí.
2: Ok. Oye, compadre, ¿qué nos vas a platicar? Don, ¿qué andas haciendo?
4: Pues vengo encerrando apenas mi carrito de trabajo de plataforma.
2: Ay, ¿a ti no te han pasado cochinadas así como las que has escuchado en el revoltijo?
1: ¿O de terror?
4: No, pues sí, sí nos han pasado cochinadas y de terror de las dos.
2: Cuéntanos una cochinada. Yo quiero que nos cuentes una cochinada.
1: Es martes para arrancar bien la semana.
4: ¿Cochinada o cochinada que me dejaron en mi carro?
2: Como quieras, de la que quieras, también es válido.
4: No, pues, soy una señora que venía con un buen de pelo de perro y aparte se meó, entonces así fue una mega cochinada.
1: ¿O sea, viene el perro la señora?
2: O sea, se meó el perro la señora.
4: La señora venía con un buen de pelo de perro y apestaba horrible el carro, de verdad.
2: No manches, ¿pero quién se meó?
4: La señora.
1: No manches. ¿Qué se creía, Terian?
2: ¿Es en serio? ¿Por qué se meó?
5: ¡Qué pegriloso!
4: La verdad no sé, pero le ganó y fue algo horrible.
2: No, pues sí, no creo que haya sido algo bien grande. Es de suerte. No es como que diga, sí, se me subió una señora y se mió mi coche, ya te
1: lo marcó.
2: Suerte. Pues
4: no, asqueroso.
2: ¿Y luego qué hiciste? ¿Qué le reclamaste, obviamente?
1: La reportaste, te pagó la limpiada.
4: No, ni me pagó la limpiada, nada más la reporté y pues me tuve que desconectar para pues volver a lavar el carro y todo, pues perdí tiempo.
2: No manches, compadre. Como que tenía que olía análisis, ¿no? ¿Cuántos años tenía la señora?
4: Creo que sí, ya te
2: están
4: usando esa cochinada, ¿verdad?
2: No. Es para el expediente. Exactamente, compadre.
4: Ah, ya. No, pues tenía como unos 45, más o menos, 40 no años más. La señora.
2: Pobrecilla, a lo mejor estaba enferma.
1: A partir de ahora, ponle flor de chupamiento a tu carro.
2: No manches, compadre. Te mandamos un abrazo. ¿Otra cosa que nos quieras contar?
1: Una canción que quieras pedir.
4: Ay, sí, una canción nada más para seguir cortando las cochinadas.
2: A ver, échale, ¿qué canción quieres?
4: Relación clandestina de Chely Zárraga.
2: ¡Órale! Esa canción me gusta. Muy bien, compadre, te la ponemos, sí, ¿va?
4: Todo taxista, cuando te despiden el número una muchacha, una señora, una chava, ese viaje ya es gratis.
2: ¡Ay, qué perra, mi amiga!
1: Desembolsando trucos de taxista.
2: Vámonos con música, muchachos. Son las 11:08 y vamos a escuchar La Mujer que Soñé de Los Temerarios. Aquí nomás con la mejor FM.
4: Saludos, que tengan muy buena noche.
2: No, gracias, igualmente, carnal. Compadre, sigue lavando tu carro porque seguramente todavía huele feo, ¿eh?
1: Ahí se le metió la mano peluda al Michael.
4: La regaladora.
2: ¿Mandé?
4: A ver, mañana dónde nos vemos, dónde va a andar la regaladora.
1: En el centro, carnal.
2: En el centro.
4: Listo, ahí los vamos a cargar.
1: En el centro, porque andamos buscando talento.
2: Si tienes algún talento, compadre, ya sea de limpiar y quitar el olor de tu carro a pipí de señora de 45 años, ahí
1: llega con la flor de chupamirto.
2: Te mandamos un abrazo. Vámonos con música. Nos pedían sus canciones, aquí se las ponemos.
1: Viene Chuy Lizárraga. Relación clandestina.
2: Esto es
1: El Revoltijo.

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22: Hola, bienvenidos a un episodio más de Ya Oíste. Yo soy Génesis Aines Silva, su conductora el día de hoy. Y hoy vamos a hablar sobre un tema que poco se habla, pero que viven muchísimos hombres, que es la ginecomastia. Y para eso nos acompaña el día de hoy el doctor Manuel Alejandro Catalán Ruiz. Así que, doctor, pues le doy la bienvenida. Este es su espacio, con toda la confianza, para hablar sobre este tema tan, pues, poco común.
23: Muchas gracias, Génesis. Estoy muy contento y agradecido por la invitación. En efecto, es un tema bastante interesante, poco conocido, pero muy frecuente en los motivos de consulta en los niños adolescentes. Entonces, va a estar muy, muy, muy buena la plática y yo encantado de estar aquí contigo platicando.
22: Pues muchas gracias, y sí, definitivamente creo que es una, para empezar la palabra, le decía, ¿cómo se pronuncia? Ginecomastia, ginecomastia.
23: Sí, exacto, es ginecomastia.
22: Ginecomastia, okay.
23: Es un poquito complicado, pero vamos a empezar, ¿te parece?, por definir ginecomastia.
22: Me encantaría.
23: Mira, ginecomastia básicamente es el crecimiento de la glándula mamaria en los hombres, ¿sale? Es una proliferación de este tejido mamario y que básicamente puede ser uni o bilateral, ¿okay?
0: Ok.
23: ¿Por qué en los hombres? Porque pues en las mujeres ya sabemos que es la glándula mamaria, básicamente el pecho, pero los hombres no debería de desarrollarse. Por eso claro. Se denomina, o el término es ginecomastia en los hombres. Es un motivo frecuente de consulta en los adolescentes y esto tiene que ver por la fisiología. Hay diferentes tipos de ginecomastia. Hay una ginecomastia fisiológica y una ginecomastia, pues, patológica, que no debería de ocurrir.
0: Ok.
23: Entonces, existen tres picos donde se puede presentar esto. Hay una ginecomastia neonatal, es decir, ocurre en los bebitos, y esto wow. Es estimulado por los estrógenos y progestágenos maternos en útero, es decir, a través de la placenta pasan estas hormonas y estimulan unos receptores que se encuentran en la glándula mamaria, por lo que en los primeros meses de vida los bebitos podrían tener un crecimiento de su pecho que se denomina como botón mamario.
0: Okay.
23: Eso es algo transitorio, va a desaparecer una vez que hay una caída de este estímulo hormonal cuando nacen y no se resuelve sin ningún problema.
0: Okay.
23: Hay un segundo pico que es la ginecomastia puberal y básicamente ocurre en la etapa entre los 10 y los 14 años en los niños, ¿ok? Esto es estimulado porque una vez que empieza la pubertad de los niños hay un incremento de los estrógenos que también se producen en los hombres, también producimos estrógenos que pueden sensibilizar los receptores también de la glándula. A medida que vamos avanzando en edad los hombres y nuestros niveles de testosterona se incrementan en su pico más alto, que llegan a ser hasta 30 veces mayor, es cuando se resuelve esta parte de la ginecomastia puberal. Es decir, también es algo transitorio, pero toma más tiempo. Alrededor de 1 a 3 años, más o menos.
0: Pero no es algo definitivo, o sea,
23: no es algo definitivo.
0: Tiene que quitar.
23: Exactamente.
0: ¿Cómo saber que realmente pues es ginecomastia o no es por a lo mejor incremento de peso por obesidad o en dado caso es realmente algo malo?
23: Sí, eso que mencionas, Génesis, es muy importante. La ginecomastia puberal se presenta entre el 60 y el 90% de los adolescentes. Y lo primero va a ser definir si es ginecomastia o es algo que se llama como pseudo ginecomastia, que básicamente sería un incremento en el tejido adiposo, lipomastia
0: okay.
23: o adipomastia. Esto es por, bueno, a lo mejor las personas tienen un exceso de peso, el área del pecho tiende a concentrar mayor cantidad de tejido adiposo y da una apariencia como si fuera un crecimiento mamario.
0: Claro.
23: Entonces, por eso es muy importante la exploración. Los síntomas que presentan los niños por los que llegan a consulta, en caso de que sea una ginecomastia, el primer dato es un aumento de volumen. Se
0: okay.
23: palpan una bolita, la bolita tiende a estar indurada, es una bolita indurada que ocurre por debajo de la areola y el pezón y les produce dolor. Es un dolor de tipo punzante, es intermitente, pero eso es lo que les llama la atención. En algunas ocasiones el mismo cambio de ropa, el roce de la ropa,
0: Les molesta,
23: exactamente. Entonces le dicen a sus mamás, las mamás no las llevan a la consulta y entonces se preocupan porque dicen qué es lo que está pasando. Entonces puede ser una bolita solo en un lado del pecho, a veces es de los dos lados y entonces es justamente donde se tiene que discernir. La adipomastia no se palpa indurada, la bolita realmente no está por debajo de la areola del pezón, sino que es una de distribución más generalizada, digamos que es un crecimiento del pechito como más homogéneo,
0: okay.
23: el tejido se palpa laxo y no produce dolor, que serían dos o tres datos clínicos que diferenciarían a una ginecomastia de una adipomastia. Pero también algo que les llama la atención es que puede haber una asimetría, es decir, perdón, puede ser de un solo lado y eso les llama la atención porque se me creció la bolita de un solo lado y generalmente cuando es adipomastia es bilateral, generalmente es como simétrico,
0: okay.
23: y eso es algo también muy característico que se puede referir a la madre para que lo lleve al médico. Entonces esto es muy importante porque para los niños les genera mucha inseguridad
0: sí.
23: el hecho de que empiecen con un crecimiento del pecho siendo niños. Se vuelve objeto de bullying en las escuelas.
0: Exacto.
23: Y genera, incluso los limita en algunas partes de su vida. Tengo pacientes que han dejado de hacer actividad física, por ejemplo, van a natación y no les gusta ya practicarla porque hay que quitarse la playera y sienten que su pecho tiene un aspecto que para ellos no es agradable, no es algo que sea normal y dejan de hacer actividad física, dejan de ir y entonces esto es muy importante también por cuestiones pues psicosociales para los niños, poderlos informar para poderlos tratar y orientar adecuadamente.
0: No, y en esa edad es muy importante porque creo que es donde, de ahí pues, son jóvenes, son adolescentes, la pubertad, lo que hablábamos hace ratito, que un simple comentario que a lo mejor para nosotros es exacto, un simple comentario, para ellos no. Entonces eso marca y decíamos, tal vez la ginecomastia no puede ser tan grave en a nivel físico, pero sí en la parte como psicológica. Y que le, o sea, siente inseguridad de su cuerpo, que le dé pena hacer ejercicio. Por ejemplo, usted, doctor, ¿qué le puede decir a un niño como de... yo te recomiendo que cada cierto tiempo hagas esto? ¿Cómo es la zona de autoexploración?
23: En el caso de la ginecomastia en los niños, casi siempre les digo que tienen que detectar si tienen alguna bolita siempre en la parte de alguno de sus pechos, porque empiezan con dolor. Incluso ni siquiera pueden tener a lo mejor de forma inicial como tal un aumento de volumen. Entonces empiezan con una hipersensibilidad al cambio de ropa o dolor punzante, y es ahí donde yo les sugiero, pueden palpar justamente su pecho. La ginecomastia ocurre por debajo de la areola y el pezón. Entonces, si se palpan alguna molita, sería un punto como de alarma a detectar para que le comenten a sus padres. Pero sí, en general, esta es la forma en la que se les comunica. Casi siempre todos los niños que presentan una ginecomastia entre los 10 a 14 años vuelven a tener otro pico entre los 15 y 16, hasta un 33%. Aunque se quite en ese momento, vuelven a estar estimulados. Entonces también les comunico para que no se espanten o no se frustren. Y justamente lo que te comentaba, Génesis, tienen una caída después de que está su pico hormonal muy alto y estimula este crecimiento, se resuelve de forma transitoria.
0: Okay.
23: Entonces es comunicarle a los niños para que estén tranquilos.
0: Se nos acabó el tiempo, doctor, pero muchísimas gracias por habernos acompañado, por habernos quitado todas estas dudas, que no solamente fue a mí, fue a toda la gente que nos está escuchando del otro lado de la radio, de alguna plataforma, y nos vamos, así yo estoy, voy a investigar más.
23: Muy bien, muchísimas gracias de ti, Génesis, por la invitación, y yo encantado de platicar de estos temas para poder llegar a más gente y poderlos informar de la manera más segura.
0: Así es. Esperemos verlo en otro episodio, doctor.
23: Con mucho gusto.
0: Y gracias a todos los que se quedaron hasta este punto. Gracias por escucharnos, que se hayan resuelto algunas dudas y que si tienen otras dudas, nos comenten, nos dejen sus comentarios. Nosotros siempre los estamos leyendo, los escuchamos para los próximos episodios. Nos vemos en el siguiente episodio. Yo soy Génesis Sainez Silva y nos acompañó el doctor. Muchas gracias.
23: Muchas gracias.
0: Nos vemos hasta pronto. Adiós.

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0: querido Chencho, ya estamos totalmente en vivo desde Bodega Aurrera Tuchegualco.
1: Vénganse para qué, muchachos. 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
0: Así es, señores, señores, comenzamos.
1: Aquí nomás es el revoltijo. Vámonos con música, nunca dudes en llamarme.
2: Ok, Iván.
1: Always.

0: Conejo.
1: 8 de la mañana con 11 minutos. Estamos en vivo.
2: Totalmente en vivo, señoras y señores.
1: ¿Desde dónde?
2: Desde Bodega Aurrerato el Yehualco.
1: Y aquí nomás.
3: Vamos a bailar, Iván. Pásame mis tacones.

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1: Así, señores y señores, continuamos totalmente en vivo desde Bodega Aurrerá, Tulyehualco. Lánzate con nosotros porque hoy llega la boletiza de la mejor, así que vamos a estar aquí hasta el punto de las 11 de la mañana.
0: ¡Wow! Oye, ya está el fondo de los saludos.
2: Ay, Iván, yo quiero mandar saludos a
0: ¿quién,
2: toda la gente,
0: doctora?
2: De Tláhuac. Le quiero mandar saludos allá a las carnitas del Mavis.
0: Ay,
2: le quiero mandar
0: rico.
2: Saludos también a mi tía que nos está escuchando.
0: Oye, pero el Mavis queda cerca de acá, ¿no?
2: Ah, el Mavis queda cerca.
0: Mavis, unos de Chito para la máscara y para el conejo.
2: Ay,
0: abrazo para toda la gente que ahorita está dando cita en Bodega Aurrerá, Tulyehualco. Vénganse, estamos bien ubicados aquí justo en medios. Es una plaza, ¿verdad?
1: Ajá, como tipo la plaza de aquí de Tulyehualco. Oye, que no se te antoja un panecito. Vamos aquí a Bodega Aurrerá por un panecito, ¿no?
0: Ay,
1: por un
0: rico.
1: Cafecito.
0: ¿Sabes qué se me antoja más?
1: Un panecito con yogur.
0: Una pantalla, carnal. Esa tío que vi, hijo de Dios.
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0: Vámonos a una pausa comercial. Estamos en vivo desde Bodega Aurrerá, Tulyehualco. Ya viene el jitomatazo, señor Máscara.
1: Así es, para toda la gente que es chismosa, para ese vecino que te cae gordo, para esos borrachos que no dejan dormir, que son escandalosos, su jitomatazo.
0: O los que andan trabajando y andan pisteando, no puede ser posible.
1: Los que se quedan dormidos y no llegan.
0: Mira, de mis compas no vas a estar hablando, ¿eh?
1: No, nada, para nada.
0: Ahora sí, una pausa comercial. Esto es
1: El Revoltijo.
0: Buenos días.
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1: Buenos días, son ya las 8:25 desde Bodega Aurrera Plaza Tulyehualco. Aquí andamos con muchos regalos, música en vivo, la bomba huye.
2: ¡Ah, la bomba! Y boletos para el juego de las estrellas. ¡Vénganse para acá!
1: Buenos días.
2: Es el revoltijo.
1: 8:25 aquí nomás.

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1: ¡Venga, señores! Son ya las 8 de la mañana con 29, aquí nomás a través de la mejor FM en Bodega Aurrerá, Plaza Tulle Hualco. Hay muchos regalos, don Chencho, don Máscara.
2: Es correcto, papito chulo.
1: Traemos la boletiza.
2: ¿Va a haber boletos para el Juego de las Estrellas, sí o no, señor Máscara?
1: Claro que traemos boletos para el Juego de las Estrellas de Ibergel. También traemos boletos para que te vayas a ver a la dinastía de Tuzantla.
2: Yo quiero.
1: ¿Y para qué LMT también, ¿no?
3: Y también para LMT.
1: Oigan, el jitomatazo para quién es, señor don Chencho. Usted, por favor.
2: El primer jitomatazo.
1: Hoy traigo mucho.
2: Hijo de su.
3: Empízale, déjate ir como la gorda en tobogán.
1: A ver, échale, don Chencho.
2: El primer jitomatazo es para la gente que está pide y pide boletos a través de redes sociales y no le cae a los puntos, carnal. Para empezar. Por ejemplo, ayer estábamos regalando en la mañana, ahorita estamos regalando también en la mañana. Es sabadito, está relax, vénganse. Estamos en Bodega Real Plaza Tuyehuaco y aquí tenemos boletos prácticamente ya los últimos.
1: Ya, están acabando.
3: Ya, se están acabando.
2: Si no vienen, se la Pérez Prado. ¡Está el jitomatazo!
1: ¡Jitomatazo! Parece que pide a través de la... ¿Sabes qué? Los puedo entender, compadre, porque sí hay mucha gente que trabaja.
2: Sí.
1: Todo el tiempo, ¿no?
2: Todos
1: los días. ¡Menso! Exactamente. Según. Oye, yo le quiero mandar un jitomatazo a los que se van a manifestar el próximo lunes. A los que van a cerrar las calles el próximo
3: ¿Qué
1: lunes.
3: ¿Qué pasó?
1: Oye,
2: ¿cómo si estas cosas pasan?
1: ¿Qué voy a hacer? O sea, Dios mío, van a cerrar toda la ciudad.
2: No puede, y aparte, es nuestro como aniversario.
1: Si no hubiera, como si no hubiera chamba, oigan.
2: Exactamente, va a haber gasolinazos.
1: ¡Me explique!
2: Va a haber caravanas y todo
3: pero
2: cerrado.
3: ¿Qué tal? El aniversario lo vamos a festejar con todo.
1: Oigan, no se pueden perder porque el próximo lunes es nuestro sexto aniversario.
2: Wow.
1: La vez que llegó la mejor FM a la Ciudad de México, ¿no?
2: Así es.
1: Hace 6 años ya.
2: Abriendo con, ¿qué maldición?
1: Es que no sabes cuánto.
2: Snoop Dogg y Van Den Essen.
1: Tendremos a la auténtica de Jerez.
4: Ay, ay, ay.
3: Así es.
4: Ay, ay, ay.
2: Tenemos llamada, tenemos jitomatazo.
3: Que va la auténtica de Jerez.
2: ¡Despierta, bueno, máscara!
3: ¿Qué? Hola, aquí estoy.
1: ¿Quién habla?
3: Hola, hola.
5: ¿Y quién sabe de la Sanfe?
1: ¿Qué pasó, chavo de la Sanfe? ¿Dónde andas, carnal? Pues en la Sanfe, vea. ¿En qué trabajas, compadre?
5: En la aplicación.
1: ¡Órale!
2: ¿Cuál aplicación tú?
1: La de Grindr.
2: ¡Ay!
1: La
2: de casualidad, ¿tú no vendes fotos de pies? Ok, ya. Carnal, ¿para quién tu jitomatazo?
5: Para la doctora, porque yo ayer pedí permiso para ir a mesa y cuando me dio que iba a ser la parte, mejor no sé.
6: Ay, hermoso, es que tú también te levantas tarde.
5: No, pedí permiso, pero no es que va a ser la doctora.
1: Ay, no, es que la doctora es bien así, ¿eh? La neta.
2: No.
1: Quien la conoce sabe que la doctora es bien así, for
6: you. No digas mentiras, Javier.
1: La verdad, hola, doctora.
6: No me levantes chismes.
1: ¿Quién?
5: El que da las espectáculos.
2: Ándale, ese.
1: ¿El que da los espectáculos?
2: Pablo Chagra.
5: Las notas de espectáculos.
6: El chulo.
2: Pablo Chagra.
5: El otro.
6: El Chencho.
5: No, el otro.
2: Ándale, bueno.
1: Pablo Chagra.
2: ¿Jitomatazo por él?
1: ¿Por qué? ¿Por qué?
5: Ya.
1: Ah, órale, compadre. Te mandamos un abrazo y ahí está el jitomatazo de tu parte. Ok.
2: Vamos a comunicarnos. 5552630977 y a través del WhatsApp. Venga de este lado.
1: Bueno. Hola, buenos días.
7: ¿Qué tal? Buenos días.
1: ¿Quién habla?
7: José.
1: ¡José! ¡José!
2: ¡Ra, ra, ra!
1: ¿Qué pasó, Josécito? ¿Cómo estás? Oye, me di, háblate,
7: bien,
1: José,
7: bien,
1: José.
7: Aquí.
1: Se me antoja un Bacardí. Bien cargado.
2: Me ocupo. ¿Para quién tu jitomatazo, Josécito? Fiu, fiu.
7: Ahí está mi jitomatazo. Mi jitomatazo es para todos los que le van a los Pumas, que dijeron que no teníamos estadio y somos 2 veces campeones en su casa.
2: ¡En su
7: arriba
2: casa!
7: Arriba el Cruz Azul.
2: ¡Exactamente!
3: Segundón.
2: En su casa y en su cara de los Pumas.
1: No puede ser posible.
2: Te amo más que ayer. Exactamente.
1: Ay, ya, compadre, ya supérenlo, por el amor de Dios.
3: No ganan en 20 años y ganan seguido y ay, hoy sí, no. Ya somos campeones.
2: Eran 5 años sin ganar.
1: Les dicen los arrimados,
2: no
1: los solovinos.
2: Pero ganamos,
1: ay, no,
2: papá.
1: Qué feo
2: ganamos.
1: Que sean así. ¡Hola!
3: Ganamos, dice el otro. ¿Cuándo?
1: Se dice que el Cruz Azul es el nuevo América de los nuevos años, mi querido Máscara,
2: ¿sí?
1: ¿Eh?
3: Ay, Dios, ahora.
8: Bueno.
1: ¿Quién habla?
8: Hola, mi
2: Oli.
8: Amor.
1: Ay, eso es para Chencho.
2: Hola, guapo, ¿cómo estás?
0: Sí, claro.
6: Ay, ¿cómo te gusta?
2: Hola, ya? Hermoso.
0: ¿Cómo estás?
2: Ay, pues aquí esperándote.
1: Ay, o sea, ay,
2: deseándote.
0: Ya, confórmate que ayer nos vimos aquí en mesa.
2: Ah, sí, cierto. Ahí atrás de la cabina móvil fue la cita.
0: Y déjenme les digo que.
2: Exactamente. Tu esposa nos veía a lo lejos con el rímel así corriéndose con sus lágrimas. Pero no importa. ¿Para quién tu jitomatazo, hermoso? Tú descósete, mi niño. Dale.
0: El primero va a ser para.
2: ¿Por qué?
0: Porque solo le dice juguete a nuestro hijo y no a nuestra hija.
1: Pues es que el otro le tocaba dárselo a su padre, o sea, sea a ti, compadre.
2: Ah, uno y uno, quedamos.
1: Mamá le compró uno, pero papá faltaba que le comprara.
2: Exacto.
1: Uno.
2: Como en Navidad, acuérdate, bueno, nos partimos
0: bueno,
2: a la mitad.
0: Ya definimos nuestros roles de padre y madre.
1: Sí, al Chencho le gusta ser la madre.
6: Ajá. Le gusta la mamá.
2: Madrecita. Oye, ¿y a quién le vas a mandar el otro? Jitomatazo tú.
6: ¿Por qué habló como de rancho el Chencho?
1: Ah, ¿por qué? La cochinilla.
2: Hola, ¿no? Papá, de jitomatazo.
1: Ajá.
2: ¿No te ha dado tus boletos en el globo?
0: No.
6: Y fíjate que lo está vendiendo.
2: A ver, espérame, ¿por qué no se los has dado?
4: ¿A quién, hermanito? ¿Qué no le he dado aquí?
0: A ver. Por eso lo que me dijo la cochinilla.
4: ¿Qué quieres tú? ¿Qué quieres? Yo estoy de lunes a viernes, solo estoy trabajando.
1: Según te van a ver allá a las 5:30 de la tarde, dijeron.
4: ¿Cómo te llamas, hermano?
0: No te preocupes, Chencho, yo te voy a respetar aunque esté con la cochinilla.
4: ¿Cómo te llamas, hermano?
0: Alberto.
4: Alberto, hoy tú no pasas.
1: Hola,
4: no te voy a pasar hoy, por chismoso.
1: Bueno, ya, gracias. No es tu programa, adiós, retírate. Cámara. Bye. Venga, 5552-6309. Es que ya se estaba acomodando aquí la cochinilla.
2: No, ya viste, se sentó.
1: Como
2: hijo.
1: La humedad, ya sabes, de repente.
2: Como entra. Ayer en la cabina VIP con la adictiva, le dije, da la hora y ya después estaba con ellos.
3: Si no, trapo al oso ese.
1: Ya ves cómo se metió ahí a la hora regaladora con el jefe.
8: Para mis amigos que en una peda se besaron y y ahorita ya no se acuerdan y dicen que eso no pasó, que es IA.
1: ¡Ay, el nene malo! ¡No van a estar
2: hablando! ¡Nos hablan, Robert! ¡Vámonos! ¡Más audios! ¡Buenos días!
9: Hola,
1: beso de tres.
9: Ay, hola. Soy era mi prima que anda con el pollo teniendo su bebé en la universidad.
1: ¿Qué?
3: ¡Fuertes declaraciones!
1: ¿Anda con quién? ¿De la universidad de quién?
2: Con un maestro, digo, ah, no, ¿eh?
1: Está bien,
10: hola,
1: mira,
10: día,
1: saco provecho para...
10: ¿Quieren ver un jitomatazo para la chalana del año?
2: Ándale.
10: Que según pide permiso, pero dice afirmando que no va a venir para la otra semana a trabajar. Llega tarde y con sueño todavía. Y todavía quiere vacaciones. ¿Cómo la ven?
1: Pero
4: se parece al torta, vamos a estar hablando.
1: De la máscara una semana antes del revoltijo.
2: Vamos a estar
1: hablando.
2: La chalana del año.
11: Bueno. Hola, buenos
4: última
11: días.
4: Última llamada, última llamada.
1: ¿Quién habla, hermoso?
11: Jorge.
1: Ra. ¿Qué pasó, Jorgillo? ¿Dónde andas, carnal?
11: Aquí andamos por el municipio de Charco.
1: ¡Órale!
2: ¿Estás nadando? Porque imagino que está inundado, ¿no?
4: En las lagunas.
11: En las lagunas, exacto.
1: Oye, allá me gustan los postres de Chalco, ¿eh?
2: ¿Ah, sí? ¿Tan ricos?
1: Los helados. Sí, bien bonitos.
4: Era. Oye, el de piña es muy bueno.
2: Y allá me gusta el becario.
1: Ay, órale. ¿Qué pasó, compadre? ¿Para quién es tu jitomatazo?
11: Mi jitomatazo es para aquellos cabrones que les gusta llevárselo ajeno.
1: Ah, los rateros. Ay, no, qué feo que sean así. ¿Por qué, compadre? ¿Qué te pasó? Cuéntanos tu historia. ¿Qué te escuchamos?
11: ¿Qué crees que me dieron vuelta con mi celular y el más coraje que tengo? Que ya no les pude mandar mis datos porque me había ganado unos boletos para Cristian Nodal, la experiencia, y valió gorro.
1: Ah, a ver, o sea, a
4: el
1: ver,
4: más
1: tranquilo.
4: Coraje que le da.
1: Te robaron tu celular, ya habías ganado una experiencia, no mandaste tus datos porque después de que ganaste te robaron el teléfono.
11: Exactamente, ya no me pude comunicar.
4: ¿Y tu respaldo? Por eso tienes que hacer un respaldo, padre.
2: Esas cosas pasaron. No manches, eso sí.
1: Hubieras
2: duele.
1: Hablado de otro número.
4: Y fíjate que sí estuvo bien sabrón el concierto, ¿eh?
11: Sí, me estuve marcando, pero pues ya ves que es muy difícil de que entre la llamada.
12: Mira, pero puedes checar las historias del Conejo para que veas cómo estuvo el concierto.
1: No he subido nada, compadre, pero las historias de la Mejor FM sí las puedes revisar.
2: Ahí estuvo Ángel Aguilar.
1: Estuvo Ángel Aguilar. Oye, no, pregunta, pero pregunta la máscara de la foto. Ahí estuvo bien presente y bien puntual. ¿Sí?
12: Vean nada más, chequen las redes sociales de la Mejor 97.7. Ahí están nuestros ganadores, los Cristian Nodales.
2: Oye, papi, mira, no te preocupes porque al final del día sigues participando. No reclamaste tu premio, tú estás vigente todavía en las promociones originales. Javier. ¿Va?
11: Para que vaya algún día.
2: A ti, hermoso, por existir.
1: Mira, vámonos con Ay, Ay, Ay de Nodal.
2: Ah, ay, ay, ay.
1: Gran concierto. Regresando, les voy a platicar porque gran concierto.
2: Sí.
1: Que se vivió ayer en la México.
2: No me esperaba que fuera
1: la monumental del entretenimiento.
12: Oye, sí. Bueno, ya ahorita platicamos de eso.
1: Música, gira más.
2: Oigan, y toda la plaza rotulada de la Mejor FM 97.7.
12: Ay, Juanito Calambres estuvo haciendo
1: de su trabajo. Sí, no es el primer evento, Chencho. Somos la estación oficial de la Plaza de Toros.
2: Soy de
1: la
2: Monumental,
1: la México.

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0: sí.
1: Venga, 8:49, señores, manda tu saludo 55-80-032-977 porque viene el momento del saludo, señor.
2: Es correcto. Es. ¿Dónde estamos, señor Máscara?
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1: Aquí en Plaza Tulyehualco, córrale, porque está el revoltijo en vivo, todo el equipo de La Regaladora con muchos regalos y promociones, señor.
2: Y los últimos, últimos boletos para el Juego de las
1: Pero
2: Estrellas.
1: Bien últimos.
2: Ya son los últimos, recuerda, hoy Bodega Aurrera Plaza Tulyehualco.
1: Aquí nomás a través de lo mejor. Buenos días, Ciudad de México.

0: Así es, señores y señores, continuamos totalmente en vivo a través de La Mejor. 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
1: Ándale pues, señoras y señores, continuamos a través de La Mejor FM en Cuernavaca y aquí en la Ciudad de México, en Bodega Aurrerá Plaza Tulyehualco. 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
1: Ya lo saben, vamos a la pausa, regresamos, damas y caballeros, esto es...
2: ¡El Revoltijo!
1: Manda tus saludos ya, córrele, ¿a quién saludamos el día de hoy?
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2: ¡Tonta! ¡Doctora!
3: ¡Mande! Ah.
2: No, usted no, doctora. Se llama la canción Tonta y es de Grupo Mojado.
3: Ah, yo pensé que me estabas faltando al respeto.
2: No, claro que no, jamás en la vida. Usted la respeto.
4: Oigan, ya vienen los saludos. Empiecen a mandar su audio a través del 5580-032-977.
3: Saludos a la tuya, Iván.
2: ¡Vámonos! Son las 9:02. Buenos días desde Bodega Aurrera Plaza, Tulyehualco.

0: ¿Firmes? ¿Firmes?
1: ¿Ya? ¿Ya?
0: ¡Saludar!
1: ¡Ya!
0: ¡Ya! Ahora sí, ¿a quién saludas, don Chencho?
1: No, pues si quiero saludar a toda la gente que anda llegando en este momento a Bodega Aurrerá, Plaza Tuyehualco.
0: ¿A quién saludas, don Máscara?
2: Yo quiero saludar a toda la gente que está saliendo con su ticket de compra y ya se lleva sus boletos para el Juego de las Estrellas y Belgel patrocinado por Bodega Aurrerá.
0: ¡Eso! Y quiero saludar a todos los que vienen en este momento escuchando la mejor FM en su carro, los que andan en los mercados, los que andan en su casita, los que andan haciendo quehacer, porque a veces luego mamá se le ocurre el fin de semana hacer quehacer desde temprano, pone la mejor FM a todo volumen, compadre.
2: Ajá.
0: Y no deja dormir a los chilpayates.
2: Ándale, por eso andan todos chillones y todos ahí parpujados que no durmieron.
0: Saludos a la campeona de los precios bajos, a Mamá Lucha. Mamá Lucha, la quiero tanto, de verdad.
3: Ah, yo también, Mamá Lucha.
1: Perfecto, pues ¿qué hay que hacer para merecer entonces un saludo? ¿A dónde me comunico? ¿Qué hago? Usted dígamelo.
2: 55-53-63-97-7. Márquenos, márquenos y salúdenos aquí en vivo.
1: Y arrancamos ahora sí, señor Raciel. Por favor, suélteme ese fondo que me gusta.
0: Exacto, ahora sí va este. Desde el principio iba este, pero bueno. A ver, vámonos. 55-5263-0977. Así.
1: Ah,
0: izquierda.
1: Derecha.
0: Adelante y atrás.
1: Al centro y.
0: No.
1: Perdón.
0: Más tarde. Venga, saludos a todos los que le tiran hate a Cristian Nodal y Ángel Aguilar. Ayer demostraron que son el uno para el otro.
2: Perfecto. Y aparte, ¿cómo dijo? Ay, ¿cómo es el amor? ¿Cómo te amo, chiquitita?
1: Yo pensé que había dicho ¡amor! ¡Amor! Oye, saludos para toda la gente de Cuernavaca, Morelos.
0: México, tenemos saludos. Adelante, mi querido Raciel.
1: Dice.
0: Los escuchamos.
4: Órale, mis amigos, mándenme un saludo hasta aquí, hasta Puebla, capital, los escucho.
1: ¡Wow!
4: Hombre blanco. Hola, soy Ale Rubio, quiero mandar un saludo para el sitio de Riondo, Bodega Aurrerá, de Centenario, Naucalpan, Estado de México, y para toda la banda de Capulín Soledad.
0: ¡Órale! Para los sitios de taxis de las Bodegas Aurrerá.
4: Paul Nava, del centro.
1: ¡Abrazo!
5: Un saludote para el Chino y el Chamín, que estamos escuchando el revoltijo con nuestros amigos, el Conejo, la Máscara y el Chencho. Aquí nomás. ¿Qué onda, amigo Chencho? Mascarita y Conejito. Ahí le puedes mandar una felicitación a mi amigo Pachis. Chalitas, hoy es cumpleaños. Una felicitación. ¡Wow!
1: ¡Felicidades!
6: ¿Qué onda, Chencho? Mascarita, Conejito. Saludos aquí a toda mi familia. A mi esposa, Vicente García. A mis hijos, de parte del Fer. Aquí escuchándolos en San Andrés, Totoltepec.
1: Órale,
7: hola, chicos, gracias. Saludos para mi hijo Brian, que va a ser papá próximamente. Desde Santa Bárbara hasta Pozalco. Gracias, buen día para todos.
8: Así como hola, buenos días. Aquí escuchándoles en la mejor 97.7 aquí desde San José Tepeyahualco, Tlaxcala. Quiero mandar saludos aquí que estamos trabajando en San José Tepeyahualco. Y quiero que me pongan la canción de Yuridia, Ya te olvidé.
1: Va.
9: Hola, ¿qué tal?

0: 97.7. ¡Muamá, muamá!
1: ¡Arre!
2: Aquí mandando un saludo para Juan, que está trabajando aquí en Santa María Tonanitla, Colonia Candelaria. Un saludo para el tocayo Emilio y para todos los que nos escuchan.
3: Perfecto. Un saludo para toda la plantilla de Artones de la unidad 126. Y a ver si me pueden poner una canción, la de Mujer de Todos, Mujer de Nadie, de calibre 50. Para todas aquellas doncellas perversas.
4: Uy.
5: Hola, buenos días.
1: Para usted, doctora.
6: Hola, buenos días.
5: Voy a mandar un saludo para mi amiguisísimo, el Leodegario, alias el Chivotes.
7: Muy buenos días, amigos de La Mejor. Les saludo a mi amigo Miguel Gallo de aquí de la serie de Tijama. Un saludo cordial a toda la audiencia de La Mejor, aficionados a la pluma. A mis amigos, seguimos un pango. A los amigos del Palenque, Charlie, un saludo cordial. Mañana tenemos fiesta, todos bienvenidos desde las 12 del día. Y bueno, pues pónganse algo rico, algo sabroso. A toda la racita que está allá por la Obrera. Buenos días. Algo del grupo Campeche Show. Algo bonito, algo perrón, ¿sí?
8: Un saludo a toda la plaza que anda laburando aquí por la 57.
9: Hola, buenos días, La Mejor.
6: El último.
9: Un saludo para el Chencho, el Conejo y la Máscara. El especial para la doctora, a ver si me puede mandar un saludo y un beso a la doctora.
4: Ay, te mando un beso hermoso.
6: Ay, doctora, anda bien cotizada, ¿eh?
4: Ay, y Bodega Herrera va a tener mi sección, me va a patrocinar.
6: ¡Vámonos! Ahí están los saludos el día de hoy a través de La Mejor FM en esto que es el Revoltijo, muchachos. ¡Qué gusto! De verdad que toda la gente nos anda escuchando y escuché también que mucha gente en los diferentes Bodega Herrera.
1: Así es, están manifestando.
6: De la ciudad del Estado de México, ¿eh?
1: Saludando.
6: Muchas gracias.
1: Abrazote enorme.
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6: Y aquí son los últimos, ellas son los últimos.
1: Así es, ¡vámonos! Aquí en el Toldo, en el Globo, vengan.
6: Son las 9:14, escucha.
10: ¡El Revoltijo!
6: Este rico sabadito.
10: ¿En serio?
6: Ay, señor.
1: Ah, no, ese es el Meli.
6: Ay,
1: ¡qué rolón! 9:14.
6: ¡Qué nomás!

0: 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Continuamos a través de la mejor 97.7 en esto que es El Revoltijo, en vivo y en directo desde Bodega Aurrerá, Plaza Tullehualco, aquí nomás.
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0: 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Prácticamente se están acabando, Javier.
1: Ya no últimos, hay. Mientras no hay, nos ponemos el gabán y bailamos. Vamos al ritmo de...
0: ¡Así!
1: ¡Aquí no más! ¡Buenos días!

0: no se emocionen. Ojalá no se hubieran salido como ellas. Pero son buena onda los chavos. 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
1: ¡Despierta, Robert! Porque vámonos con más aquí nomás a través de la mejor FM. Es sabadito, rico fin de semana para todas las familias de la ciudad y a la gente de Cuernavaca, Morelos.
2: Oye, si ocupa un cuernavacazo, ¿eh?
3: Ay, por favor, que sean dos
2: cuernavacazos. Una casita, ¿qué tal te quería? Una casita con alberca, papá, dos, tres, chelucas.
3: Ándale.
2: Wow, deli.
3: Un clamatito.
2: Ahorita
3: voy a ir por un clamato aquí a Bodega Aurrerá.
1: Un rico baño de sol, más cara el día de hoy.
3: ¿No sí, saludos a mis comadres, a Yecapixtla.
1: Órale,
3: ¿quieren por un sopilote?
1: Continuamos, esto es
2: El Revoltijo. Buenos días.

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0: vas a proponer? ¿Cuál es, compadre?
1: Ok, señores, señores, pongan mucha atención porque ha llegado el momento de convertirme en la máscara rock and rollera. Y yo me voy con esta canción que es del Tri y es el Chavo de Onda en su versión original.
2: Chavo de Onda.
1: ¡Suéltala, Raciel!

0: así le hacemos.
1: Ya, ¿no? Ya.
0: Yo creo que...
2: ¿Qué pasó?
0: El mal rato que los hicimos
1: máscara
0: pasar.
1: Máscara de la Hoyo Paquero en este momento con la frescura musical de Intocable.
3: Uy, qué frescos están, Javier.
1: Y se llama Estás que te pelas.
0: ¡Ay!

0: Señores, yo se las apago a ustedes dos porque hoy sí traigo un rolón. Llega Grupo El Tiempo, se llama En Tu Pelo Tengo Yo.
1: ¡Es la grupera!
0: ¡Suéltala, Rociel!

0: En este momento las líneas telefónicas se abren para todos ustedes, así que márquele 5552630977 y vote por Intocable y el Conejo. Gracias.
1: No. Vote por el Tri, el Chavo de Onda de la Máscara.
2: Chavo en Onda, no.
0: ¡Oli! En tu pelo, el tiempo.
3: Buenos días, ¿quién habla?
4: Hola, buenos días, Conejo.
3: ¿Cómo estás, hermoso?
0: Bien, gracias.
4: Bien,
0: ¿tú?
4: Hermoso.
3: No, no, no. Le digo al hermoso que nos marcó. ¿Qué pasó, compadre? ¿Por quién votas?
4: Voy a votar por ti, Conejito.
3: Che, te amo con todo
0: mi corazón. Ellos se huelen, entre ellos se huelen.
3: Beso en ya sabes dónde.
0: Ay. El balazo.
3: Donde las arañas tejen su nido.
0: ¡Bueno! ¿Quién habla?
3: Hola.
0: ¡Oli!
5: Buenos días, a la
2: rosa. ¡Ah, piciosa!
0: ¿Por cuál votas, guapura?
5: En tu pelo.
0: ¡Ay, mi amor!
5: Saludos
3: desde Cuernavaca. En el río Nilo.
0: Desde Cuernavaca.
3: ¿De qué parte de Cuernavaca?
5: Chaito, bye, bye.
3: ¿Eh? ¿De qué parte?
0: Ah, ¿de qué te importa, chismoso?
3: Ah, dice. Sí,
1: Puente de Isla, saludo.
3: Hola, buenos días. Lo mejor FM, ¿quién habla? ¿Quién habla?
6: Hugo Martín de Conejo.
3: ¿Qué pasó, compadre? ¿Cómo te llamas?
0: Bien, ¿tú?
3: Todo bien. Todo chido, carnal. ¿Por quién votas?
0: Muy bien, hermano. Te amo.
3: Gracias, carnal.
1: Uno.
0: Buenos días. Hola, ¿quién habla? 5552630977.
6: Buenos días.
0: ¿Qué trampa, guapo? ¿Por cuál votas?
6: ¿Qué pasó, mi coito? Voto por tu pelo.
0: Ay, ay, ay, en tu pelo. Gracias, hermoso.
3: Ay, no puede ser tan rancia.
0: Siento que te necesito más que nunca. Gracias.
3: Hola, buenos días.
1: Hola, hola.
6: Hola, buenos días.
3: ¿Quién habla?
6: Juanito.
3: ¿Cuál te gusta más? ¿La del Conejo, la del Chencho, la de la Máscara?
0: Ay, la mía.
6: En tu pelo.
0: ¡Ahí está! ¡Ya ganamos!
3: No puede ser posible.
0: En tu pelo tengo yo.
3: ¿Es en serio?
0: No, es en serio. Gracias,
3: oye,
0: hermano.
3: Cinco votos.
2: ¡Ay, Chencho!
0: Ya ganamos, papá.
3: ¿Cinco votos?
0: No, porque
1: tienes
0: tenemos
1: como un mes que no vienes.
0: Regresar a despedirme. ¿Cómo? ¿Siempre vengo?
3: Oh, no. Bueno, está bien. Ya pónsela, mi querido Raciel.
0: Pero... ay, ganando como siempre. ¡Ahora
3: oye,
0: sí!
3: ¿Esto?
0: Los conciertos que se hacían en el río Nilo.
3: A sacar el trapeador, la cubeta, la escoba y a ponerse a hacer qué hacer en casa.
0: Vamos a bailar. Señores, llega En tu pelo con Grupo del Tiempo. Ya se la opacamos a la máscara.
3: Ay.
2: Oh,
3: voy a desayunar, ahorita vengo.
2: Es el día de
3: adiós.
2: Pirata.

0: ¡Sí, señores! ¡Cuernavaca, Morelos, México!
1: ¡Ya nos vamos!
2: ¡Que saquen los chinelos, sí, cómo no!
1: Y los chilaquiles, ¿no? También.
0: Sí, hay chinelos, ¿no?
2: Ah, sí, hay chinelos. Los chinelos.
1: Sí, en Morelos.
2: Tienen que poner los chinelos en camino.
0: Sí, en cabina, en este momento siempre ponemos los chinelos.

0: A través de la frecuencia 97.3 allá en la bella ciudad de la eterna primavera. Mil gracias por conectarse con nosotros, ¿eh?
1: Gracias, muchachos. Toda la gente de Pazulco, de Amayuca, de Anelecuilco, Cuerna York, Jojutla y Anexa.
2: ¡Jojutla!
0: Altavista, Carolina Ruiz Cortines, de
2: Puente de Ixtla, Yecapixtla y todo lo que termine en Ixtla.
1: Cuautla, Morelos.
0: El Puente 2000.
1: Está bien, el Puente 2000.
0: La Carola en el Triángulo.
1: La Pera.
2: Saludos a mi comadre.
1: Llegamos a La Pera.
0: La Pera, sí.
1: San Charlie.
0: Cañón de Lobos.
1: Cañón de Lobos.
0: Yautepec.
1: Yaute York. Y
0: Yautepec. Xochitepec.
1: Atlatlaucan, Morelos.
2: Ecatepec.
0: Tlatlatlauca.
1: ¡Ya nos Venga, vamos!
0: Gracias, Cuernavaca, Morelos, México. Muchas gracias, soy el Conejo.
1: ¡Hey, Chencho!
0: ¡La Máscara!
1: Y esto fue...
0: Sábado, pero continuamos aquí en la Ciudad de México, ¿eh?
1: El revoltijo. Así es.
2: Aquí seguimos vivo.
0: Hay más regalos.
1: Adiós. Música.
0: Aquí, nomás. Pausa. Regresamos. Gracias, Morelos.
1: ¡Adiós, Morelos!
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Ya lo saben que los vamos a estar acompañando pues en esta transmisión de los sábados. Qué rico despertar y miren, nuevamente ver el solecito. Algunas personas dirán, bueno, nuevamente regresó el calor después de una semana en donde pensamos que íbamos a concluir con lluvias, ¿no? Porque además estaba bien nublado en las tardecitas, pero miren, ahorita mañanita temprano, ¿qué andan haciendo? Están descansando, están en sus casas, ya tienen un plan para este fin de semana o definitivamente pues les tocó trabajar. Sí, no se preocupen que vamos a estar acompañándolos con excelente música, ya lo saben, la programación musical. También contáctense con nosotros a través de las vías de comunicación, el 777-9306-454, que es el número de WhatsApp, o el número aquí en cabina, 777-10-29973. Muchísimas gracias a Roy, a Tommy en los controles el día de hoy. ¿Qué onda? ¿Ya andan con la pila al 100 o no, Tommy? Más o menos, ¿no? Es que es sábado. ¿Cuándo agarras como más energía? ¿Los domingos? ¿Será que sí? ¿O los domingos son de bajón? De agarrar energía, mejor. Yo pensaría que es al revés, ¿no? Porque como que los domingos, digo, sí son más los planes de estar en casita, estar con la familia, como algo más tranquilo. Los sábados son como planes locochones. Dicen, quién sabe. No me ha pasado todavía, pero tendré que comprobarlo mejor, ¿verdad? Oigan, pues ya lo saben, a contactarse a través de las vías de comunicación. Mientras tanto, pues arrancamos con la primera canción. Soy Arlette Morán y en nombre también de mi querida Ari Peña, les doy la bienvenida a las mamacitas de La Mejor.

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1: Continuamos con más aquí en las mamacitas de la mejor. Y ya se están contactando con nosotros a través del WhatsApp. Y nos dice Ángel: muy buenos días, mamacitas. Que tengan un excelente programa y bendiciones para todos. Muchísimas gracias por estar con nosotros, oye, y por contactarte en este sábado. Además, ya es el último sábado del mes de mayo. Sí, es cierto. No lo recordaba, es que estamos diciendo durante toda la semana que la verdad está pasando el tiempo súper rápido. Y qué bonito de repente también poder ver eso, ¿no? Como que va avanzando. Yo siento que cuando notamos que las cosas pasan rápido es porque la estamos pasando bien, ¿no? Se siente peor si va pasando lento porque entonces el tiempo ya no lo sientes. Pero pues bueno, oigan, tenemos llamada. Muy buenos días, ¿quién habla?
2: Hola, buenos días, ¿cómo estás, Arlene?
1: ¿Qué onda? ¿Quién habla?
2: A ver, ¿se adivina?
1: Híjoles, como que sí te conozco la voz, pero... ¿Chava? No.
2: No, soy bien admirador de Nay Peña.
1: ¿Cómo?
2: Soy bien admirador de Nay Peña.
1: Ah, caray. Es que tiene varios.
2: Soy de Xochitepec.
1: ¿Evodio? ¡Evodio! Perdóname, es que ¿sabes por qué pasa eso? Que de repente no te reconozco al final porque, por ejemplo, la semana pasada no nos llamaste.
2: Ah, pero hoy sí.
1: Híjoles, pero por eso, ¿ya ves? Si estuvieras llamando más seguido, ya te hubiera reconocido luego.
2: Aquí andamos, lo que pasa es que andamos apurados haciendo la gelatina y es que se nos va el tiempo, pero de volada, cuando Leo queremos marcar, ya está acabando el programa.
1: Oye, Bodio, ¿tú trabajas de lunes a domingo?
2: Sí.
1: Híjoles, ¿y cómo se siente eso, eh? Porque de repente ya ves que hay personas que ahorita, por ejemplo, no, los que se contactan con nosotros que nos dicen, híjoles, es que me tocó trabajar en sábado y que no les gusta. ¿Tú qué sientes de que estás trabajando no nada más 6 días de la semana? O sea, tú trabajas 7 días de 7.
2: Sí, en sí trabajamos los 7 días diario. ¿Por qué? Porque antemano, pues vivimos de esto y vamos al día.
1: Oye, pero lo disfrutas, ¿no?
2: Y los días fuertes para mí es el día de hoy y el día de mañana.
1: Ajá. ¿El fin de semana?
2: Sí.
1: Ay, qué padre, pero lo disfrutas, ¿no? O sea, sí te gusta.
2: Me encanta trabajar a mí. Yo soy de las personas que prefiero andar trabajando que estar acostado en casa.
1: Sí, es que dicen que también entre más trabajes, pues estás como más activo, ¿no? O sea, sí te distrae.
2: Sí.
1: Ay, qué bueno.
2: Sí, a mí me encanta andar ahí, le digo a mi esposa, aunque sea poquito que se venda, pero siempre estoy ahí al pendiente. ¿Por qué? Porque llega mucha gente del DF, viene mucha gente de Tlaxcala, de Guerrero, vienen a probar mi gelatina. No, está muy delicioso. Y es lo que con esa satisfacción uno trabaja.
1: Ajá.
2: Para mejorar. Bueno, yo me trato de mejorar mi producto cada día, llevar una buena, la gente que lo pruebe, que se sienta a gusto comiendo mi producto.
1: ¡Ay, qué bonito! Oye, prácticamente tú tienes como tu receta secreta, yo creo, ¿no? Como de repente con las cangreburgers.
2: Algo así.
1: Y dices, tú tienes tu propia receta, tu propio toque y seguramente tu ingrediente secreto es el amor. Así que qué bonito, la verdad, porque de repente pues hay personas que les cuesta más trabajo y ahí sí han de sentir más feo trabajar. Pero mira, tú ya vi que traes como toda la actitud, toda la emoción del fin de semana. Y eso que vamos iniciando.
2: Y así andamos todos los días, ¿eh? La verdad, a mí me gusta mucho trabajar mi gelatina, decorarla, de repente hacerle unos sabores así variables.
1: Ajá.
2: Y la verdad, ojalá ahí pronto nos inviten a la cabina para que las pruebe y las disfrute y conozca mi producto, pues.
1: Ay, claro que sí, Evodio. Muchísimas gracias por contactarte con nosotras. Espero que tengas un excelente día, que vendas mucho y pues que sigas disfrutando así como nos estás contando.
2: Claro que sí, buen día para todos. Que Dios los bendiga. Un fuerte abrazo para todos los de cabina.
1: Gracias, Evodio. Bonito día. Adiós.
2: Bye, bye.
1: Ay, pues muchas gracias por estarse contactando con nosotros. Oigan, aquí ya nos llegaron más mensajes a través del WhatsApp. Ahorita les vamos a dar lectura, pero mientras, ya saben, nos vamos con más música. Se quedan aquí nomás en las mamacitas de la mejor.

mamacitas de la mejor. Y oigan, yo les recuerdo también que estén bien pendientes porque el día de hoy, sábado 30 de mayo a las 12 del día, vamos a estar por el Zócalo del centro de Cuernavaca, para ser más específicos, donde están las escaleras, ahí mero vamos a andar, porque vamos a hacer este intercambio masivo de las estampitas para su álbum. Ya se acerca la fiebre futbolera y obviamente yo sé que muchas personas están buscando estas estampitas. De repente me encuentro con cada persona que sí, o sea, que ya están llenando su álbum, que le faltan de repente nada más dos estampitas o tres, y digo, sí son bastantes, o sea, si lo piensan de ese, en ese aspecto, la verdad es que sí son bastantes. Entonces, ha llegado el momento de que ustedes puedan convivir con nosotros, porque va a haber muchas sorpresas. Va a haber por ahí música, mucho ambiente. Obviamente también van a haber por ahí invitados especiales, exfutbolistas, para que los conozcan, para que estén también ahí ustedes pasando un buen rato. Y obviamente, pues para que se lleven más estampitas, ¿no? Así que si ustedes tienen estampas repetidas, yo creo que es el momento ideal para de repente, pues, asistir al Zócalo del centro de Cuernavaca. Es más, agárrense su fin de semana. Si no tienen un plan todavía, yo creo que es el ideal. Ir al Zócalo, intercambiar tu estampa, te compras de paso un elote, un esquite. Dicen que la vida es más feliz con un elote. Yo creo firmemente que eso es verdad. Además, que te pregunten como de, ¿con chile del que pica o del que no pica o del que pica más o menos o del que medio le da el saborcito? Sí, claro, porque pues hay variedad. Aquí en México hay variedad, en Cuernavaca también, así que yo creo que ya es un excelente plan, ¿no? O sea, tu desayuno, tu almuerzo, o te quedas a comer de repente también. Estar paseando un ratito, te sientas, disfrutas del solecito, de que yo sé, está fuerte, entonces hay que echarse bloqueador solar para salir, eso sí, acuérdense. Y ya, pues de paso se la pasan re bien con la mejor 97.3, que ahí vamos a andar. Oigan, también a través del WhatsApp se reporta mi querido Sergio y nos dice, excelente sabadito, mamacitas, que se la pasen de lo mejor. Claro que sí, nos la vamos a pasar de lo mejor aquí en La Mejor y en el Zócalo del centro de Cuernavaca, para que ahí ustedes también se la pasen de lo mejor con nosotros. Va que va, así que ya lo saben, ahí nos vemos más adelantito. Y pues bueno, a continuar con más aquí nomás en Las Mamacitas de La Mejor.

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se tiene que sentir como si fuera fin de semana de verdad. O sea, porque de repente hay personas que sí los invitan a las fiestas y otras personas dicen, no, pues de plano no tuvimos algo que hacer el fin de semana. Entonces, para que se sienta la emoción, para que ustedes empiecen a disfrutar desde bien tempranito esta sensación de sábado rico, pues obviamente ha llegado el momento de poner a competir a dos canciones, de cumbia, así como lo están escuchando, de cumbia, para que pues ustedes puedan bailar, ponerse a bailar desde bien tempranito. Así que como primera opción, tenemos de este lado esta gran opción que, a ver si ustedes ya la han escuchado, si les gusta, si no les gusta. Es una canción de la Sonora Dinamita con el Coque Muñiz y se llama Cumbia Barulera y suena más o menos así. ¡Cumbia!

0: Díaz. ¿Quién habla?
1: Hola, hola, habla Nancy.
0: Hola, Nancy, ¿qué onda? ¿Cómo estás?
1: Bien, bien, aquí andamos haciendo la gelatina.
0: ¡Ah, eso! Oye, Nancy, ¿por qué canción votas?
1: La de la Sonora Dinamita.
0: La Sonora Dinamita se lleva el primer voto. Muchísimas gracias, Nancy, por estar marcando. Bonito día. También nos dice aquí Sergio a través del WhatsApp 777-9306-454. Yo voto por Los Ángeles Azules. Ok, 1-1 en el marcador. Nos faltan, pues, dos votos más, aunque sea, ¿no? Para definitivamente dar por hecho quién es la ganadora. Aquí dice, feliz y bendecido sábado, mamacitas. Nos dice Guadalupe Hernández, voto por el listón de tu pelo. Ándale, 2-1, va ganando Los Ángeles Azul, es que son Los Ángeles Azules. ¿Y saben qué los hace ganar de repente? Que van de Iztapalapa para el mundo. Y pues eso incluye Morelos. También aquí nos dice Winnie, la número dos. Ok, Los Ángeles Azules, yo creo que ya ganaron, oigan. Y fíjense, yo pensé que iba a ganar la Sonora Dinamita, ¿no? Es que, nuevamente, repito, son Los Ángeles Azules. Y llegan aquí nomás a la mejor 97.3. Suele.

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2: Mamacitas de la mejor 97.3. Oigan, ¿qué creen? Nosotros traemos también grandes regalos para todos ustedes, para las personas que estén participando en nuestras dinámicas. ¿Por qué? Porque ya se acerca el juego de las estrellas y yo sé que muchas personas de ustedes han estado escuchando con nosotros de repente los espacios, a lo mejor lo han vivido en ediciones anteriores y se preguntarán, ¿cómo pueden ustedes asistir? Bueno, bien fácil. Márquenos aquí a cabina, convivan un ratito con nosotros a través del 777-1029-973. Porque el juego de las estrellas, que es un evento, miren, en donde de repente, pues, los artistas cambian el escenario por las canchas. Entonces, obviamente, a mucha gente le pone como muy nerviosa y muy feliz al mismo tiempo. Porque, pues, claro, es de conocer como otra etapa, considero yo, de tu artista favorito. Y, pues, ¿quién no quisiera de repente conocer eso? Conocer un poquito más o ver a nuestros artistas favoritos en algo bien distinto a como los conocemos normalmente, ¿no? Entonces ya se reveló parte de la cartelera. Muchas personas esperan ver a creadores de contenido, comediantes, obviamente a sus artistas favoritos. Por ejemplo, en ediciones anteriores han competido la arrolladora Banda Limón, también Luis Ángel el Flaco y bueno, muchos otros artistas que de repente cuando las personas los ven entrar a la cancha, ya luego los ubican y dicen, ¡ay, míralo! Entonces ya tienen hasta a su jugador y a su artista al mismo tiempo favorito. Entonces es bien sencillo llevarse el acceso. Ustedes nos pueden marcar, nos pueden mandar un WhatsApp al 777-9306-454 y pues convivir un ratito con nosotros en este año. Por ahí seguramente va a estar Luis R. Conríquez, Luis Ángel el Flaco, Edwin Luna, el Mimoso, el Bebeto, no hombre, o sea, ¿para qué les digo toda la cartelera? Mejor ese día ustedes lo pueden disfrutar. Y miren, justamente alguien que también estuvo aquí en Cuernavaca recientemente y que lo vamos a volver a ver en el Juego de las Estrellas, es el Jackie. De hecho, le estuvimos preguntando que si ya estaba listo y él dijo, mira, yo estoy emocionado, feliz y contento. Así que, pues, si ustedes están listos, también es momento de que nos manden mensajito a través del 777-9306-454 o que nos marquen a través del 777-1029-973. Es bien sencillo ganar, hombre. Aquí también nos llegan saludos. Guadalupe Hernández nos dice, feliz y bendecido sábado, mamacitas. Muchísimas gracias por estarte reportando con nosotras, Guadalupe. Que pases un excelente sábado, tu último sábado del mes de mayo. ¿Qué onda? ¿Ya tienen planes ahora sí? ¿Ya se decidieron de una vez por irse al Zócalo del Centro de Cuernavaca? Sí, por allá nos vamos a estar viendo en un ratito más. También Gaby se reporta con nosotros y nos dice, hola mamacitas, que su fin de semana sea bendecido. Saludos. Y además una imagen bien bonita con unas flores que dice, feliz sábado. Eso, Gaby. Pues espero que tú también tengas un feliz sábado. Que lo estén disfrutando muchísimo, que si ahorita están con su familia o que están trabajando, pues que les sea leve el día. Obviamente yo sé que de repente cuando uno esté trabajando en sábado, como que sí lo siente un poquito más, porque por lo general antes dice uno, pues hago el plan desde el viernes y el viernes me desvelo y claro que aguanto y al día siguiente no pasa nada. ¿Quién sabe? Puede que ustedes sean de ese tipo de personas y sí, coméntenos también. Y de hecho, pásennos sus tips, porque de repente hay personas que dicen, no, yo no aplico esta de andarme desvelando al día siguiente que tengo trabajo, porque si no, pues se siente más pesado, ¿no? O sea, imagínate, si de por sí de repente hay personas que sienten más pesado el ambiente cuando duermen sus 8 horitas, hay gente que se sigue sintiendo cansada después de haber dormido las 8 horas. De hecho, hay personas que dicen, si duermes más, más sueño tienes después. Si duermes menos, pues ya como que estás acostumbrando, ¿no? Ahí yo creo que está un poco feo de repente cambiar como parte de nuestro reloj biológico, porque yo creo que pues al final afecta a la salud, ¿no? Pero pues unos dicen, prefiero evitarme los problemas a la salud, y otros sí prefieren andar diciendo salud, nada más. ¿Por qué será? ¿Quién sabe? Ustedes coméntenme a través de las vías de comunicación. Ya son las 10:40, vámonos con más música, se quedan aquí nomás en Las Mamacitas de la Mejor.

Güero nos dice, hola, buenos días, mamacita, que Dios me las bendiga y me las cuide mucho, que tengan un hermoso día y que se diviertan y disfruten el intercambio de tarjetas. ¿Cómo, Juan? ¿No vas a ir? Mejor dinos, ahorita nos vemos, bonito día, pero todos juntos, con la mejor. Sí, de repente, yo sé que a la gente como que se le complica ir, dicen algunos, que porque trabajan. Pero la verdad es que darse el tiempo o una escapadita, si ustedes están cerca del Zócalo del centro de Cuernavaca, si se pueden dar una escapadita, híjoles, yo creo que se la van a pasar bastante bien. Estamos hablando de que además el fin de semana, pues es como para disfrutar, para relajarte, independientemente de si estás trabajando o no, pues uno debe de divertirse lo más que pueda, uno debe de disfrutar la vida más que pueda. Miren, vida, solo hay una. Estampas, pues hay muchísimas, entonces hay que mejor juntarnos a recolectarlas para más rápido llenar el álbum, hombre. Yo siento que de repente también se vuelve como una competencia entre las personas, ¿no? Imagínate, puede ser una actividad muy padre entre amigos o entre la familia. De saben que cada quien va a tener su álbum y quien gane o el primero en llenar su álbum completito tiene un premio. Ah, ¿verdad? Eso estaría padrísimo. La verdad, yo ya les puse aquí varias dinámicas que no sé ustedes, pero sí estaría padre que las empiecen a aplicar. También nos dice José. Hola, muy buenos días, mamacita, un favor. ¿Me pueden regalar boletos para el Juego de las Estrellas? ¡Claro que sí, hombre! Márcanos también a través del 777-10-29-97-3 para que estés participando un ratito con nosotros. Mira, bien fácil, platica, echa relajo aquí al aire y listo, hombre, para que te lances a ver el Juego de las Estrellas, que les recuerdo, es este jueves que viene 4 ya de junio. ¡Ay! Se siente bien raro ya decir junio, ¿no? Porque pues ya vamos a ver, junio es el mes 6, ¿verdad? Definitivamente, enero, febrero, marzo, abril, mayo, junio. Sí, porque mayo es el 5. Ándale, ahora sí estamos diciendo que, mira, todavía mañana es el último día del mes de mayo. Entonces, estamos hablando de que el lunes vamos a arrancar definitivamente con el sexto mes del año. Y yo siento que ya se siente cada vez más la nostalgia de estar a mitad de año. Entonces, ¿qué mejor manera de empezar el mes si no es que con este Juego de las Estrellas en donde van a estar viendo, miren, a un buen de comediantes, creadores de contenido? Por ahí ya les comenté que va a estar Luis Ángel el Flaco, el Jackie, muchos otros artistas que están confirmados. Y pues obviamente esta experiencia solamente la tienen con la mejor 97.3. Y Argel también se contacta con nosotros, nos dice, hola mamacita. ¿Qué se siente estar transmitiendo solita? ¿Qué se siente? Pues felicidad también, porque estoy conviviendo. No estoy solita, miren, yo estoy acompañada de todos ustedes a través de las vías de comunicación y se siente bien bonito estar también conviviendo, conociéndolos cada vez más, reconociendo sus voces a través del número aquí en cabina. Márcanos, hombre, para que de una vez también ya conozca tu voz. Nos dice, ok, interesante, ya está, ¿no? A ver, también nos dice el güero. ¿Cómo que ya están dando boletos para el Juego de las Estrellas, caray? Sí, hombre, pues es lo que les digo. Miren, ustedes pónganse bien buzos caperuzos para que puedan ganar, para que puedan estar participando con nosotros en esta dinámica y disfruten de un jueves increíble. También se contacta con nosotros a través del WhatsApp. Mimi nos dice, la vida no se trata de encontrarse a uno mismo, sino de crearse a uno mismo. Saludos y excelente día. Qué bonito pensamiento nos diste, Mimi. 100% de acuerdo contigo. Y claro, pues cada uno va encontrando de repente su rumbo. Es como cuando nos dicen, ¿no? Pues de repente los caminos de la vida no son como yo pensaba, no son como los esperaba, pero pues al final tu reacción ante las cosas va a depender de tu camino, ¿no? De por dónde te vas al final. Muchas gracias por estarse contactando a todas las personas que nos andan saludando. Recuerden que si quieren estos boletos para el Juego de las Estrellas, nos tienen que marcar a través del 777-10-29-97-3. Me van a responder una pregunta bien sencilla, de verdad, bien sencilla. Ni modo que no se la sepan, hombre. Y cada vez se las voy a estar dejando más fáciles, la verdad. Entonces, para que después no haya quejas de, ay, no, es que Arlet me puso una pregunta bien difícil. No, hombre, ¿cuál difícil? Aquí nos gusta que ustedes ganen, nos encanta consentirlos y es por eso que ya tenemos boletos para el Juego de las Estrellas que va a ser este jueves 4 de junio. ¡Ay, qué divertido! La verdad es que yo creo que es una semana de muchas emociones, de mucha diversión y obviamente pues de mucha música aquí en La Mejor 97.3. Y hablando de música, vámonos con más a seguir disfrutando de este sábado 30 de mayo. Vámonos con más música, se quedan aquí nomás en Las Mamacitas de La Mejor.

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0: pueden estar participando para llevarse estos pases dobles que tenemos para todos ustedes de El Juego de las Estrellas, que ya es este jueves 4 de junio y que obviamente es una experiencia que solamente tienen en La Mejor 97.3. Así que tenemos llamada aquí en la línea telefónica. Hola, muy buenos días. ¿Quién habla?
1: Hola, habla José.
0: ¿Qué onda, José? ¿Cómo estás?
1: Muy bien, aquí disfrutando el sabadito.
0: Eso. Oye, ¿y qué onda? ¿Sí quieres ir al Juego de las Estrellas?
1: Por supuesto.
0: ¿A quién te vas a llevar?
1: A un amigo.
0: Ay, ¿a un amigo? ¿Y si es amigo de verdad?
1: Sí, la verdad, sí, es un excelente amigo.
0: Muy bien, José. Oye, pues respóndeme una pregunta. A ver, va. Platícame. ¿Cuál es la estación que te da las mejores promociones?
1: La Mejor 97.3.
0: ¡Eso, José! Muy bien, pues ya estás cada vez un pasito más cerquita de llevarte este pase doble. Una última pregunta, ¿va que va?
1: Va que va.
0: Dime el nombre de dos locutores de La Mejor.
1: El Chore, Anaí Peña, Arlet.
0: Ah, mira, y dijo, yo no te voy a decir dos, yo te voy a decir tres. A mí nadie me va a estar humillando.
1: Muy bien, José,
0: pues felicidades. Ya te llevaste un pase doble para el Juego de las Estrellas, así que no me cuelgues, ahorita te tomo tus datos. ¿Va que va?
1: Va que va.
0: Perfecto, gracias. José, muchísimas gracias a ti por estarnos marcando. Y bueno, pues vámonos mientras con más música. Se quedan aquí nomás en Las Mamacitas de La Mejor.

0: aquí nomás.
1: Estamos de vuelta aquí en las mamacitas de la mejor. Y miren, nos llega un mensaje de WhatsApp. Podemos escucharlo, producción, es un audio. Ahí vamos.
2: Hola, hola, muy buenos días. Excelente fin de semana. Aquí nomás la mejor FM con la mamacita Arles. Saluditos, cuídate.
1: Muchas gracias, chava. Bonito día que nos escuchas desde Emiliano Zapata. Muy bien. Pues gracias por estarse reportando con nosotros. Gracias por estar participando también en las dinámicas que tuvimos el día de hoy. Y obviamente espero que tengan un excelente fin de semana. ¿Por qué? ¿Qué creen? En este momento casi nos despedimos. A ver, tenemos una llamada más. Hola, muy buenos días. ¿Quién habla?
3: Hola, buenos días. Habla Juan Ramón el Güero.
1: ¿Qué onda, güero? ¿Cómo andas?
3: Acá, pues, esperando a que me contesten mi llamadita.
1: ¿Ya andabas llamando desde qué hora?
3: Sí. Híjole. Nada más que como va desfasado la Alexa.
1: Híjoles, por eso de repente. No te preocupes. ¿Para qué somos buenos, Juan?
3: Pues esperando que pueda ganarme el boleto para ir a ver a las estrellas.
1: ¡Ándale! Pues yo espero que sí, Juan. Yo espero que sí, honestamente. A ver, sí. Te voy a hacer dos preguntas, ¿ok?
3: Sí, tú habías dicho que una, pero bueno. Adiós.
1: Sí, ya cambio el juego, ya cambio el juego. Porque si no, luego pues me van a dar las mismas respuestas, ¿no?
3: Ah, bueno, eso sí.
1: Eso sí, sí, hombre. A ver, dime el nombre de tres programas de la mejor FM.
3: Turno Vespertino, ajá. Las Mamacitas, uh-huh. Y el del Zorro, no sé si sigue siendo de una hora con el Zorro, que sería, ¿cómo se llama? Se me olvidó.
1: ¿Cómo que se te olvidó?
3: La del Zorro, se me olvidó.
1: Acuérdate.
3: A ver. De buenas, no, es de buenas con el otro.
1: Híjoles, no, Juan. Ya con esa respuesta como que no. Yo creo que ya no ganaste, oye.
3: Sí, ya sentí.
1: Date bien atento para seguir participando más adelante, hombre.
3: Ah, las mañaneras.
1: Híjoles, ponte vos a Caperuso, por favor, güero.
3: Perdón.
1: Oye, el día de hoy ya se nos acabó pues está regalando boletos por aquí. Pero no te preocupes, que te los vas a poder estar llevando en la semana. El lunes, escúchanos, vuelve a participar y con mucho y ahora sí nos respondes bien, bien, bien desde el principio, ¿va?
3: Va, que va.
1: Ándale, pues, güero. Estoy segurísima de que por ahí te vamos a andar viendo el jueves.
3: Primeramente, Dios.
1: Eso, pues. Muchísimas gracias por marcarnos, ¿va? Oigan, pues. Muchas gracias también a las personas que se siguen contactando con nosotros a través del WhatsApp. También aquí la terminación 5527 nos dice: hola, Arlet, buenos días. Oye, ¿le puedes mandar un saludo a mi hijo Cristóbal, que hoy juega en la semifinal del fútbol? ¡Claro que sí! Pues muchas felicidades, Cristóbal, por llegar a la semifinal. La verdad es que no cualquiera. Ya que estamos en este ambiente futbolero, pues ya nos dimos cuenta de que no cualquiera llega a la semifinal. Entonces, felicidades, diviértete mucho, disfrútalo, gózalo. Y a ver si en una de esas también nos alcanza por ahí en el Zócalo del Centro de Cuernavaca, que ahorita ya nos vamos para allá para estar intercambiando las estampitas, hombre. Si ustedes tienen repetidas, ya lo saben, lleven las suyas, porque el álbum sí o sí se tiene que llenar. Muchísimas gracias por estar participando. También muchas gracias a Roy, a Tommy en los controles. Que tengan excelente sábado. Pues ahorita nos vemos. No les digo adiós del todo, porque estoy segura de que a muchos de ustedes los voy a estar viendo ahorita. Así que, pues, disfruten su sábado. Yo me despido, soy Arlet Morán. Adiós, esto fue Las Mamacitas de la Mejor.

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1: 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Junior H anuncia su nueva gira Tour Estadios México, con la que llevará su música a algunos de los recintos más importantes del país. Alex Fernández reveló que mantuvo contacto con Julián Figueroa justo antes de su fallecimiento y aseguró que el cantante le dejó varias canciones inéditas. Cristian Nodal sorprendió al revelar que quiere explorar una nueva faceta en su carrera y no descarta incursionar como actor o incluso hasta director de cine. Jorge Medina y Josi Cuen confirmaron fecha en Madrid como parte de su Europa Tour, conjuntos La Máquina del Tiempo. Y lo nuevo de la semana en los modelos recientes y en entrevista Omar Camacho.
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1: Y arrancamos este último fin de semana de mayo con toda la actitud. Y oigan, es que el regional mexicano no ha parado ni un segundo. Entre estrenos, colaboraciones y artistas que traen los reflectores encima. Ya está listo el conteo más fuerte del regional mexicano. Esto es El Tope de la cadena internacional La Mejor. Yo soy Cintia Urías y me da muchísimo gusto estar contigo un sábado más, un fin de semana más. En este recorrido musical, gracias, gracias a ti por acompañarnos. Porque hoy tenemos mucha información, grandes lanzamientos y los nombres que están marcando la conversación en la música mexicana. Así que prepárate, porque El Tope comienza ahora. ¡El Tope! ¿Les parece si arrancamos y ponemos en marcha este conteo? Claro que sí, vámonos con esta canción que se llama Saco de Sal. Es Mar Solís, una artista que poco a poco ha ido construyendo su propio camino en la música, aunque claro, todos sabemos que lleva pues en la sangre el legado de uno de los grandes exponentes, que es Marco Antonio Solís el Buki, que por cierto el fin de semana pasado se presentó con gran éxito en el estadio GNP. Y claro, llega Saco de Sal a la posición número 10 esta semana. Mar Solís en El Tope.

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1: Y oigan, llegamos a la posición número 9, es el puesto 9, pero no sé ustedes, yo traigo ganas así como de, ¿qué les diré? Escuchar banda. Banda sinaloense, y qué mejor que el Coyote y su banda Tierra Santa, que como sabemos es una de las voces más representativas de la banda sinaloense y que después de más de 2 décadas de carrera sigue manteniéndose como uno de los favoritos del público regional. Hoy llega a nuestra posición en el número 9 con esto que se llama Te Dije, el Coyote y su banda Tierra Santa en el Tope. Hey!

0: Y ahora hemos llegado al momento de hacer conexión con el centro del país y hacer comunicación con la cadena La Mejor en diferentes lugares de la República Mexicana, porque eso es Encadenados. Adelante, colegas.
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2: Hola, soy la Barbie Salazar de La Mejor 92.1. Cristian Nodal hizo vibrar la Plaza de Toros con una noche llena de regional mexicano, donde miles de fans corearon cada una de sus canciones. El cantante sonorense se entregó por completo en el escenario y convirtió el recinto en una verdadera fiesta, confirmando una vez más el gran momento que vive en su carrera. Te saluda la Barbie Salazar de La Mejor 92.1 desde Córdoba, Veracruz.
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3: Hola, ¿qué tal? Soy Alex Rosas, el camaleón de La Mejor 100.1 FM. Payo, vocalista del Grupo Frontera, protagonizó uno de los momentos más emotivos del concierto luego de acercarse al área de personas con discapacidad para convivir y cantar con algunos fans. El gesto rápidamente se volvió viral en redes y muchos aplaudieron la sencillez y cariño que mostró el cantante durante la noche. Te saluda Alex Rosas, el camaleón de La Mejor 100.1 FM desde Acapulco, Guerrero.
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0: Muchísimas gracias, amigos de Plaza. Gracias por la información. Recuerden que La Mejor FM tiene presencia en todos los estados y en todas las ciudades. Aprovechamos este momento, como siempre, para mandarles saludos a todos ustedes, nuestros oyentes de la República, que se conectan a través del tope.
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0: Ahora continuamos con el conteo y vámonos al puesto número 8. Aquí tenemos a Belinda, sí señores, Belinda y Los Ángeles Azules con Por Ella. Este tema que sin duda alguna ha tomado fuerza luego de que se diera a conocer que va a formar parte de la campaña musical del próximo torneo internacional de fútbol. Así que aquí te lo presentamos. Es Belinda y Los Ángeles Azules en el tope, en la posición número 8. Por Ella.
1: 8.

0: posición número 7, La Espera Terminó, y por fin banda Cuisillos estrena el tema Aunque Me Duela, que llega a la posición número 7 esta semana. Y es que digamos que esta es una interpretación cargada así de mucho sentimiento. Así es el nuevo tema de la banda Cuisillos, un sencillo que se instala directamente en el terreno de las despedidas necesarias, esas que no nacen del desamor, sino de ese desgaste emocional. Así que si usted se identifica, súbale, porque ha llegado al tope Aunque Me Duela de banda Cuisillos a la posición número 7.
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1: Vámonos a hacer una pequeña pausa, pero de verdad no le mueva, no le cambie, no le quite. Estamos a punto de conocer a los mejores artistas de esta semana y regresamos y tenemos los primeros cinco lugares. ¿De qué? Pues de esto que se llama El Tope. Soy Cintia Urías. Regresamos. Tenemos los primeros cinco lugares del tope. Ya volvemos.
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0: Ya regresamos con conducido por Cintia Urías desde
7: Celaya, Guanajuato,
0: Torreón, Coahuila, Poza Rica, Veracruz,
6: Ensenada,
7: Torreón,
8: Hermosillo,
0: San José, Costa Rica, Manzanillo,
7: Tuxtepec, Oaxaca,
8: Mexicali,
7: Acámbaro, Guanajuato,
6: Colima,
0: San Luis Potosí,
8: Tampico,
0: Huajuapan de León, Oaxaca,
6: Nogales,
9: San Luis de

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1: Qué bueno que continúan con nosotros, que siguen conectados en el conteo más importante de la música mexicana. Esto es El Tope, soy Cintia Urías y aquí vamos a la segunda mitad de este gran conteo. Si te perdiste alguno de los lugares, mira, tranquilo, aquí te tengo el recuento.
0: 10.
1: Saco de Sal con Mar Solís.
0: 9.
1: Te dije, El Coyote y su banda Tierra Santa.
0: 8.
1: Por ella, Los Ángeles Azules y Belinda.
0: 7.
1: Aunque me duela, Cuisillos de Arturo Macías.
0: 6.
1: Mis llamadas, Junior H y Gael Valenzuela.
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1: Y seguimos avanzando en este conteo. Ahora sí, vámonos la mitad.

Del tope con esto que se llama Que me maten las penas. Y fíjense que Pancho Barraza tiene un par de años que tiene un nuevo hobby. Digamos que tiene un equipo de béisbol que está muy feliz, que está muy contento en Juan José Río, Sinaloa, y está aprendiendo también de este nuevo negocio, pero también una afición muy bonita al deporte. Y vámonos con esto que es la posición número 4 del tope, Pancho Barraza, y esto que se llama Que me maten las penas.

0: 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Y en esta guarida, en este momento tenemos a mi gran compadre, mi hermano, mi carnal. Oye, dijo una vecina, Omar Chaparro. No, no es Omar Chaparro, es Omar Camacho. Fuerte el aplauso, por favor. ¡El aplauso! Así no. Omar. ¿Cómo estás, Omar?
1: Bien, bien.
0: ¿Feliz? ¿Tienes 19 años? 18, ¿ya 19? ¿Con 19. Qué fecha cumples?
1: 1 de abril.
0: Ay, ay, ay, el mes de los niños.
1: El mes de los niños.
0: Oye, Omar, ¿cómo te va? Omar, ¿desde dónde?
1: Desde Tijuana.
0: Tijuana, para todo el mundo.
1: Para todo el mundo.
0: Omar empezó como todos los artistas que hoy en día conocemos, con sueños, que llegó a pensar en un momento, no, nunca voy a ser famoso, seguramente, pues ya, esto está bien difícil. Esto que siempre pasa por la cabeza.
1: Son pensamientos de uno, pues.
0: De alguien que quiere ser músico, o tu mamá que te dice, tu papá, estudia mejor, en vez de que andes con esas cosas, ¿no?
1: No, si me decía machín que siguiera estudiando y que no sé qué, pero pues yo siempre firme con ser cantante.
0: Con la música, ¿no?
1: Sí, sí.
0: Oye, ¿y qué fue lo primero que hiciste después de firmar musicalmente hablando? Después te sentaste con Chachito. Chachito también lo conozco, le mando un fuerte abrazo y he tenido el gusto de entrevistarlo. Claro. Justo con Oscar. Y son gente realmente locos de la música, locos creativos, con la letra. No, así como tú también.
1: Fenómenos musicales.
0: Que el concepto también que tú tienes está padre, porque al final es, vamos a llamarle que reggaetón, hip hop, trap, un poquito de tipo corridos tumbados, que tololoche.
1: De todo, pues.
0: ¿No? Y la mezcla, porque antes me acuerdo que antes era un solo estilo y no le metas otra cosa porque puede pasar algo.
1: Nadie le cambiara.
0: Pero tú te atreviste. ¿Te atreviste a hacer?
1: Me atreví.
0: Y cuando salí en el estudio, ¿eres de los que se meten en el estudio totalmente a picarle, a hacerle de ingeniero?
1: No, yo me meto con mi productor y pues él suelta los beats y ahí nos ponemos a trabajar los dos, pues lo que sale.
0: Oye, muchos también duetos, ¿no? Importantes.
1: Duetos chilos.
0: Que he realizado, te has ido a otros países a grabar videos, te has ido a otros lugares para hacer totalmente algo diferente y que es lo que le gusta a tu público, ¿no?
1: Sí, es lo que le gusta ver y todo. Colaboraciones chilas, pues colaboraciones que nadie se imagina, y yo creo que es lo perro para la gente, pues.
0: Oye, Omar, en este álbum, ¿qué es lo que te deja a ti como artista el haberlo terminado, el haberlo hecho?
1: Pues pasión y felicidad, o sea, es un trabajo que ya veníamos con tiempo planeando, pues, y me da felicidad que ya esté terminado y que la gente ya lo va a poder escuchar.
0: Oye, vamos a estar preparados. ¿Qué canción favorita de ese álbum es la que te gusta, te apasiona? ¡Top 5!
1: Mi top 5 se llama María Qué Bonita, con Luis Carrillo.
0: A ver, top 5. ¡Top 4!
1: Top 5.
0: ¿Ese cómo
1: cinco.
0: Se llamaba?
1: Ese se llama María Qué Bonita.
0: María Qué Bonita, top 4, porque ya tenemos el 2, ¿no?
1: Sí,
0: que fue
1: 2.
0: ¿Cuál fue?
2: Historia de amor.
0: Historia de amor, aquí tengo mi apuntador.
1: Top 4.
0: Top 4 de este álbum.
1: Top 4 para mí se llama Fal.
0: Fan.
1: Fal.
0: Fal.
1: Doble L.
0: Ah, a ver.
1: Está muy malandrada, pues. No, está malandra, muy malandra. A ver, top 3. ¿Qué podría ser?
0: Oye,
1: top 3.
0: Me está
1: 3?
0: Gustando, ¿eh? Me está gustando. Ahorita a ver si fuera el aire me enseñan las demás, pero.
1: Claro, claro.
0: Están perronas. Me gusta el. Me gusta el estilo. Yo te voy a decir cuál de esas me está latiendo.
1: Arre, arre.
0: Pero ya al final.
2: Súper exclusiva.
0: Súper exclusiva.
1: Yo creo que la 3.
0: Oye, les agradezco la exclusiva. Oye, ningún artista lo muestra antes, ¿eh? Porque.
1: No,
0: que no sé qué. Pero Omarcito es chilo. O sea, sí, a ver, Omarcito.
1: Mi top 3 se llama.
0: ¿Es el 3?
1: Lexus.
0: A ver, perro. Claro, está variado.
1: Está variado.
0: Número
1: 1.
0: One, o sea, número 1.
1: Esta es mi favorita de todo el disco, sin duda.
0: ¿En serio? ¿Cómo sí. se llama?
1: Se llama Fu.
0: Madre, fuerte el aplauso. Oye.
1: Tachila.
0: Nada, me encantaron.
1: Tachila.
0: ¿Qué fue lo primero que hiciste con tu lana?
1: Pues mira, yo la neta siempre he sido bien fan de la ropa. Yo me compro machine ropa yo.
0: O sea, me gusta
1: gastar mi dinero.
0: Tu vicio es lo único que tienes, ropa.
1: Ropa.
0: Ok, ¿y qué marca es la que te gusta más?
1: No, sin marcas, o sea, ropa que yo que vaya a andar con.
0: ¿Tú eres de marcas o si eres de marcas?
1: No sé de marcas.
0: Ese conejito es otro conejito, creo que es el que conoce. Ese es el de.
1: No, pero este. Este es un suéter bien X, pues, o sea, bien.
0: Oye, o sea, y joyas, pues, y esto vemos que no.
1: No, tampoco. No.
0: Oye, y hay muchos que dicen, yo le di una parte a mis papás, lo primer cheque se lo di a mis papás.
1: ¿Tú no, pues sí, cheque? Yo, gracias a Dios, he podido apoyar a mi mamá y a mi papá. O sea, les he dado dinero.
0: ¿Ah, sí?
1: Sí, a mi papá me tocó regalar una camioneta, gracias a Dios.
0: Ah, oye, tu papá sí. Mira, no estoy de acuerdo con que no estudies, pero pero está bien, te voy a perdonar, caro, pero. Pero bueno, era azul la camioneta, dije, pero hijo, no estoy de acuerdo, pero va, dale. ¿No? Ya con la trocona, el viejón.
1: No, oye, pues a gusto ya.
0: Oye, ¿qué rol escucha tu papá cuando se
1: sube? Pura mía.
0: Ah, sí.
1: Sí, es mi fan, pues.
0: Oye, y antes de ser Omar, ¿qué escuchabas antes que tu papá? ¿Qué música, con qué música naciste tú?
1: Pues escuchábamos mucho. Mi papá escucha demasiado a los Tucanes de Tijuana.
0: Ok.
1: Y a los No Rebeldes y todo eso. Música regional, pues.
0: Ya. ¿Y quién es tu artista favorito?
1: Mi artista favorito.
0: Ya sea antes, ahorita, pues, el que sea, que tú digas, este es mi artista, hasta gustaría ser hasta un dueto.
1: Pues yo creo que.
0: Conocerlo.
1: No, pues ya no se puede porque ya pasó la otra vida.
0: ¿Quién es?
1: Yo admiro demasiado a Michael Jackson.
0: Ah, ¿cómo no?
1: O sea, de verdad, todo lo que logró sin redes sociales, todo eso, pues está de admirar demasiado.
0: Oye, bueno, esta es la euforia de Michael Jackson, la película, esto y lo otro. ¿Se te ocurre hacer una canción cover de Michael Jackson?
1: No. ¿Por qué? Yo siento que es. No sé, sería como falta de respeto. Sería como falta de respeto.
0: Ya te lo estoy produciendo. ¡Ármala! De ahí de cotorreo.
1: No.
0: A mi compa el topo, ahí se la dedico. Ya me la. Él es Omar Camacho. ¡El aplauso, por favor! Su álbum, por favor.
1: Así nomás les encargo mi álbum. Así
0: Omar Camacho, ahí le encargamos todas sus rolas, todos sus éxitos en la tumba morida.
3: 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Y entrando al podio, en la posición número 3 llegan los dos carnales con esto que se llama Me Derrito, que ya llevan varias semanas en el conteo del tope. Pero les cuento, ellos siguen en Estados Unidos en esta gira tan exitosa que se llama Entre Hierba, Polvo y Plomo, que está El Fantasma, los dos carnales, Gerardo Díaz y su jerarquía, y próximamente estarán presentándose en Chicago, Illinois, en San Antonio, Texas, en Oklahoma y en muchos otros lugares. Esperemos que esta gira no se quede nada más en Estados Unidos y que llegue también a nuestro país. Vámonos a la posición número 3 del tope, los dos carnales, y esto se llama Me Derrito.

de don René Camacho, cae a esta posición, la número 2, ganando, digamos, la medalla de plata, ¿verdad? Si fueran competencias. Y les cuento que, ay, ay, ay, no paran. La Arroyaterapia llegará próximamente a Guatemala. Están por arrancar un tour, pero también apenas el pasado jueves 28 de mayo tuvieron la oportunidad de sacar su nuevo disco, Si las miradas mataran. Así que bueno, arrolladores, vámonos con esto. Es la posición número 2. Se llama Morena en el

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1: Ahora sí, señores, es momento de pisar el peldaño más alto, la cima del éxito, el número uno en el tope, y es nada más y nada menos que para Grupo Duelo, con esta canción que se llama Para Que Ya No Duela. Mucho estreno de Duelo, están estrenando Gravedad, un discazazazo con todo su sello impregnado, que desde que lo escuchas sabes que es Grupo Duelo. Vienen grandes composiciones, incluso del mismísimo Luciano Luna, y les cuento que justo el fin de semana pasado estuvieron en el Valle de Texas, lugar de donde son originarios, y ahí estaba Carin León presentándose y los invitó a subir al escenario, diciendo que Oscar Iván era un referente para él en la música, era una gran inspiración, y ahí obviamente sí son profetas en su tierra, les cantaron, les aplaudieron, les gritaron bastante a los de Grupo Duelo, que llegan esta semana al conteo del tope en la posición número uno con esto que se llama Para Que Ya No Duela.
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Y ya llegamos al final de este recorrido por lo más fuerte del regional mexicano. Oigan, gracias, de verdad, soy Cintia Urías y siempre para mí es un placer y un honor estar con ustedes en otra emisión más del Tope de la Cadena, la mejor. Nos despedimos de mayo, recibimos junio, oigan, con mucha música, con nuevos estrenos, con mucho evento, con todo lo que le sigue moviendo al regional mexicano. Ya conociste algunas de las canciones y de los artistas que marcaron esta semana, así que ahora te toca a ti seguirlas pidiendo, seguirlas apoyando y hacerlas subir en este conteo. Yo soy Cintia Urías, te mando un abrazo muy grande, te deseo que tengas un excelente fin de semana en compañía de la mejor. Hasta la próxima. En la producción, Charlie Olmedo, Chencho y Regina Céspedes. En la producción general, Andrés Salazar, El Topo. Locutores.

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1: ¡Qué show, mi raza de la mejor! ¿Cómo están? ¡Excelente mañanita de sábado! La regaladora y todo el equipo de La Mejor FM ya estamos bien instalados en el Zócalo de Cuernavaca, aquí en el área de las escaleras, porque tenemos el mega intercambio de estampitas de La Mejor FM. Y se encuentra con nosotros mi querida Arlet Morán de este lado. Arlet, ¿cómo estás?
2: Ay, yo bien feliz y bien contenta porque además las personas cada vez se van acercando más, traen sus estampas precisamente porque las quieren intercambiar y obviamente también traemos dinámicas bien especiales para las personas que lleguen con nosotros en estos momentos porque está, por ejemplo, la canchita de La Mejor.
1: Efectivamente, tenemos de este lado la canchita de La Mejor para todos aquellos que se quieran acercar y de este lado se encuentra Enrique Martínez, el Chisqui. Papi, ya te vi calentando para rifarte las retotas ahí en la canchita de La Mejor, ¿eh?
3: Ya vengo calentando, vengo con toda la... el ímpetu de hacer la cosa bien esta vez.
1: El día de hoy va a haber un partido bueno. Nos acompaña también de este lado nuestro querido David Bustos, el Fader, exjugador de los Colibrís de Cuernavaca, del Celaya. Vaya, qué trayectoria, mi querido Tocayo. ¿Cómo estás, Tocayito?
4: Bien, Tocayo, siempre con la mejor. Deciden los chavos que vengan para el intercambio de esto del Mundial, ¿no? Que se va a poner super padre, siempre con la mejor 97.3.
1: Efectivamente, se va a poner bueno este intercambio. A los chavos que ya traigan sus estampitas repetidas, los invitamos a que se acerquen de este lado. Los que ya tengan sus estampitas repetidas, acérquense para acá para que en una de esas, entre intercambio, intercambio, les van saliendo los jugadores importantes. Mi querido Fader, ya no sales en este álbum, ¿sí? Ya, o sea, no, esa ni la busquen.
4: Eso ya ni la busquen, ¿eh? Ya nada más Cristiano y Messi es lo mejor.
1: Oye, muchísimas gracias por acompañarnos el día de hoy, nuestro padrino de lujo, David Bustos, el Fader. Hoy, damas y caballeros, no solamente vamos a tener intercambio, Arlet, sino que se va a regalar una cajita completa de estampas del Mundial, 100 sobres, es decir, 7 estampas por sobre, 700 estampitas se van a ir de regalo, sobrecitos individuales. Traemos también regalos por parte de nuestros amigos de Dairy Queen que hacen posible este gran intercambio de estampitas, boletos para el Juego de las Estrellas, para noches de la Isabel, la lucha libre ahí en la Arena Mostachos. Hay regalos para todo.
2: Hay regalos para todos, así que el punto es que ustedes lleguen, se acerquen con nosotros y estén participando. Igual si no saben, pues igual pregúntenos. El punto es divertirse, el punto también es pasarla bien en este sábado. Así que pues yo creo que ya cada vez se siente más como la fiebre futbolera, ¿no?
1: Sí, cada vez se siente más el ambiente futbolero. ¿Quién crees que vaya a ganar la competición, mi Fader? ¿A quién le tirarías? ¿A qué selección?
4: Pues mira, pues de corazón que fuera México, ¿no? Pero bueno, está por ahí España y Francia, ¿no? Son okay. Buenos ahí.
1: Tú, Arlet, ¿a qué selección le tiras?
2: Yo a México, obviamente, ¿no? Pero, a ver, aquí hay que ser honestos. ¿Tienes tu top 3? Sí. Tal cual, ¿En qué orden?
4: No, México, España y Francia.
2: Ahí está. Sí, yo también, yo creo que sí. México.
1: Chivas, mi jefa sabe. Yo también iba a decir las Chivas, compa Pavo.
5: Vino por lana, dile, ¿verdad? ¿Aquí quiere una moneda? Ya ves, a ver. Va a ganar Portugal.
1: Ah,
4: mira, nada más, pero bueno, cada quien tiene su top y mis top son esos tres.
1: Pues ahí está, los invitamos a los chavales, acérquense de este lado, los que ya tengan sus estampitas, vamos a empezar con el intercambio y usted tiene tiempo de llegar porque de aquí hasta las 5 de la tarde vamos a estar en este gran mega intercambio de estampitas y vamos calentando motores, Arlet, para que te rifes ahí en la canchita de La Mejor FM, ¿no? Tenemos a la mitad de las mamacitas, tenemos a las citas. La mamá no vino, pero sí está aquí las citas, ¿no?
2: Exacto, entonces aprovechando que soy la parte de la cita, ustedes tienen una cita con todos nosotros aquí en el Zócalo del Centro de Cuernavaca, donde están las escaleras exactamente para que nos estén ubicando, se acerquen y mira, es que yo ya empiezo a ver cómo de repente entre las personas que están participando, pues empiezan a como a revisar, ¿no? De a ver, ¿qué estampita traes tú? ¿Y qué estampita traes? ¿Y a qué equipo también le vas? Entonces la dinámica está muy familiar. Está muy bonita, está divertida. Además, con este calorcito, pero el aire fresco en Cuernavaca, ¿no?
1: Sí. Mientras usted no se pare en el sol, todo está bien a gusto. Y aquí, sombra hay bastante. Así que los esperamos. Recuerda, Zócalo de Cuernavaca en las escaleras. Es donde está el mega intercambio de estampitas de La Mejor FM. No te vayas y quédate aquí nomás.
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1: Ahora, como dice mi querido El Chisqui, este intercambio se está poniendo sabroso, carnal. El intercambio se está poniendo coqueto porque ya está llegando aquí mucha banda, mucha bandera, mucha raza que ya está lista para intercambiar sus estampitas del álbum, Chisqui.
2: Es impresionante la afluencia de gente que se está dando cita aquí en el Zócalo de Cuernavaca, precisamente en las escaleras. Se vienen a echar una retita, vienen a intercambiar las estampas y no esperaba tanto, superó mis expectativas.
1: Sí, efectivamente, mi querido Chisqui. Compa, Pavo, la pregunta, vete, bájate tú, carnal, para que intercambies tus estampitas. Ya regalamos sobres, vamos a regalar una caja completa más adelante, compadre. Ya, ¿a quién le salió en el sobre?
3: Me salió ¿cómo se llama? Hugo Sánchez.
1: Caray.
3: El Fader también me salió, muy barbón, pero ahí salió.
1: Ya, estamos justo haciendo el intercambio de estampitas de la mejor. Va a encontrar usted la estampita del Fader, del Chisqui, la del Kila cuando jugaba en Arroceros Cuautla, la del Chorejas ahí en el Pericos de Acatlipa. Se está poniendo esta, el de, ¿en dónde jugaste, mi Kila?
4: Aparte del América, en el Arroceros.
1: Ahí está, con el Kekekela. Y de este lado veo que Arled está bien entretenida. Oye, Arled, ese intercambio de estampitas, no que te las estés clavando, ¿eh?
5: Híjole, eso no se dice, pero es que mira, aquí ya se ve la emoción, obviamente, de todas las personas que están buscando, pues, la estampita que tengan repetida o en dado caso, pues, si quieren a lo mejor hacer un intercambio, ¿no? Tal vez no la tienen repetida, pero están buscando algún escudo, alguna selección en específico. Ya vamos viendo cómo cada vez se van dando cuenta de que les faltan más y de que las quieren todas.
1: A ver, de ese lado, quisiera preguntarle a ti, mi carnal, ¿a quién estás buscando? ¿Quién te hace falta? ¿Por quién vienes de la estampita?
6: No, a mí todavía me faltan 56 todavía, pero ahí voy.
1: Ahí vas. ¿Ya te salió alguno importante que tú digas, esta es la más...?
6: No, me faltan los poderosos, Messi, Cristiano, Yamal, no los tengo.
1: A ver, ahorita vamos a ver si alguien por aquí trae a Messi o a Cristiano. Tú, a ver, ¿cuál es la que te falta?
7: Pues más que nada estoy buscando las que me faltan para llenar selecciones y las de repechaje.
1: ¿Y un jugador, cuál te falta alguno en específico o nada más andas viendo los números que te faltan?
7: Ando viendo los números, los ahora sí que los nombres grandes ya los tengo.
1: Ay, ya estabas haciendo hasta business, mi compadre, ¿eh? Dice, te doy dos calcas y un refresco.
5: Presumido, ¿no? Ya tengo todos los buenos. No, qué padre, la verdad es que está bien, porque así pueden ir intercambiando los demás, ¿no? En una de esas a nosotros toca que nos den uno grande por alguno que tengamos aquí.
1: Sí, ¿no? Que alguien me cambie, por ejemplo, Chisqui, a Cristiano por la hormiga, ¿no?
2: Mínimo. O a mi charrasquilla, que ya se convirtió en charrasquilla, compadre, porque ya está más lesionado que yo. Pero bueno, lo seguimos invitando para que se den cita aquí en las escaleras del Zócalo de Cuernavaca. ¡Ah, ya está haciendo negocio, mi compadre! 45 minutos ahora.
1: Ya está haciendo negocio aquí por la estampita de Cristiano Ronaldo. Trae una estampita de Messi en otro color morado. Yo ya no entiendo nada. Yo veo una estampita en color azul y en otra morado. No sé qué significa, pero qué perro que mi compadre las tenga.
2: Sí, porque una aparece de aquí de Cuernavaca y la otra aparece de Tepito, ¿eh? Hay que checar la veracidad de la estampa.
1: Oye, carnal. Ah, esta es la doble cero. O sea que esta circula todos los días allá en Ciudad de México, papi.
2: Es la calcomanía, circula diario porque es la doble cero. Ah, pues ese es el Chisqui, mira.
1: Ahí está, mira. Si tú le pegas esta a tu coche, entonces con este holograma circula todos los días allá en la Ciudad de México, papi. Oye, no, mi carnal. Oye, y me gustaría preguntarte, ¿qué tan difícil es conseguir esas estampas, carnal? ¿Si es difícil o más o menos?
8: Yo compré 4 cajas.
1: ¡Ah, la ma! O sea, si le invertiste buena lana.
8: Y ahí ya vendiendo y ya comprando otras más.
1: O sea, al final de cuentas sí se arma buen negocio con esto de la venta e intercambio de estampitas.
8: Sí, ya llené 2 álbumes y ya todo esto ya vendiéndolo ya.
1: Oye, pero ¿todavía estás dispuesto tú a intercambiar o ya no te interesa intercambiar?
8: Ya, nada más vender.
1: Ya nada más pura venta. Ahí está, Nenis, públicalo en Nenis Cuerna, carnal. Todo aquel que quiera conseguir sus estampitas, aquí las va a encontrar. Lo seguimos esperando. Recuerden, más adelante vamos a regalar una caja completa de estampitas del álbum y muchas sorpresas que tenemos preparadas el día de hoy. Aquí nomás, la mejor.
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